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1: Muy buena música, así completamos el bloque remix en la noche del viernes retro, aquí en tu radio, Activa FM. No te olvides que mañana se viene la gran fiesta, ¿en dónde? En Estación Roca, ¿eh? Mañana es la gran fiesta, Día del Padre, habrá premios, muy buena música con DJ Turco y todo el staff de Onda Expansiva. Mañana te estarán esperando en Estación Roca. Avenida Latinoamérica 1080, Saldán. Nosotros nos estamos preparando para el 11 de julio en La Juerga, Ayacucho y San Luis. También estará DJ Turco acompañándonos, que nos había confirmado ya la vez pasada. Mucha gente, también estará DJ Dani con nosotros. Habrá premios, es la gran fiesta mundial que se viene de Forever Gold el 11 de julio. ¿En dónde? La Juerga, Ayacucho y San Luis. El saludo para Juana Sarabia, que está escuchándonos. Gracias por estar con nosotros, Juana. Hola Charlie, buenísimo tu programa. Pido si puede ser Sincronicidad de Police, nos dice Edgardo. Me encantó el tema de Hey Hey Guy, me dice Electro Man. Dice, estoy acá recostado escuchando Forever Gold. Gracias por estar con nosotros, Electro Man. Buenas noches, Carlos y Cristian. Si puede ser, pido el tema de Serios de Durán Durán. Gracias, saludos para todos. Gloria al Direte de Primero de Mayo. ...21:21... 3517-024-932... Viernes Retro, comenzamos con los programados.

1962, para este gran clásico, en el día del hincha de Instituto, Laura Branigan, Gloria. Solicitado por Gaby de Matienzo.

más programados en la noche del viernes. Lo había solicitado Diego, el ochentero de Alta Córdoba. Mi Commission, Hardware You.

buenísimo el programa, buenísimo. Por favor, para mi hija Abril y para Marcela, mi esposa, dedícale cualquier tema de Model Talking o un tema Italo Disco que a vos más te guste. Chala, Marcela Murdoch. Gracias, Carlos, por tremendo programa.

Nos habían solicitado un tema de The Police. Ahí está. Sincronicidad 2, The Police, para Edgardo.

21:47. No te olvides, mañana la gran fiesta Día del Padre, ¿en dónde? Estación Roca. Avenida Latinoamérica 1080, la fiesta de nuestro compañero radial y director, el señor Leandro Charino, junto a todo el equipo de Onda Expansiva. Mañana, la gran fiesta Día del Padre en Estación Roca, Saldán. ¿Algo de Nacionales en la noche retro? ¡Claro, claro!

tengo que agradecer a toda la gente que se comunicó y decirle simplemente una sola palabra. Gracias por acompañarme, a todo el equipo, en esta locura de hacer radio, en esta locura llamada Forever Gold, que va camino a los 22 años.

0: Este es un clásico.
1: Es el momento de los lentos. Sí, Black, hermosa vida.

Supo cantarle a la princesa Diana, Black junto a los Bee Gees, junto a Rick Astley. Sí, uno de sus grandes temas, Hermosa Vida. Momento de lentos, canciones para amarte, canciones para atraparte.

¿cómo no acordarse de la serie RM Emergencias? Allá por el año 1993, en uno de los canales de Córdoba, sonaba este lindo lento, 7 segundos.

Gracias, señor Cristian Gato Prieto, una vez más, por estar ahí en los controles, tratando de que salga todo perfecto en la noche del viernes retro, aquí en Activa FM 105.9. El departamento comercial a cargo de Marcela Martín, como siempre, y en la idea, conducción y palabras, ¿quién les habla? Carlos Carrizo, el ángel de los 80, les agradece por este hermoso viaje que hemos hecho juntos una vez más. Un viaje de ida y vuelta al pasado. Un viaje de estilos, sonidos y recuerdos que jamás olvidaremos. La cita es para mañana. A partir de la hora 21 vamos a estar en la radio hasta las 0 horas y después nos vamos hasta Estación Roca para acompañar y hacerle el aguante a nuestro compañero y director radial junto a su gran propuesta de todos los días. Onda Expansiva, mañana festeja el Día del Padre. Así que vamos a terminar el programa a las 0 horas y nos vamos a Estación Roca mañana sábado. Quédate en el dial para seguir con toda la programación de la radio. Gracias por tu mensaje, gracias por tu audio. Mañana te espero a las 9 de la noche.

0: es la hora 22.
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Es la hora 0:15 minutos. 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

0: fueron los sonidos de Technotronic, Pump Up the Jam.
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Los sonidos pasaron con Giorgio Moroder, persecución. 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
1: Es la hora 3:37 minutos.

Es la hora 3:43 minutos. 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

0: Es la hora 3:56 minutos.
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0: Es la hora 4:01.
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0: Es la hora 4:43 minutos.

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1: Es la hora 4:47 minutos.

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1: Es la hora 5, 2 minutos.
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2: Es la hora 5:14.
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2: Es la hora 5:29 minutos.

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Es la hora 5:39 minutos. 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
1: Es la hora 5:51.

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1: Es la hora 5:56 minutos.

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Es la hora 6:10. 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

0: Voz de la agrupación Yes, dueño de un corazón solitario.
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1: Es la hora 6:16 minutos.
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1: Es la hora 6:26.

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1: Es la hora 6:36 minutos.

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1: Llega la agrupación Survivor, Corazón en Llamas.

Es la hora 6:50 minutos. 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

0: de Sugar Gigant nos decían delicias de un charlatán. 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

0: Es la hora 7:02.
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1: Es la hora 7:10.

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1: Diana Ross comienza con su música Upside Down.

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Es la hora 8:13. 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
2: Es la hora 8:23.

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0: Hoy me levanté con unas ganas de acostarme. Ah, ojalá tuviera la noche el sueño que tengo a la mañana.
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9: 9 de la mañana, 9 minutos en la República Argentina. Muy, pero muy buenos días para todos. 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Retrosónica, bienvenidos.

0: estamos listos y preparados para acompañarnos mutuamente. Ustedes de aquel lado, nosotros de este, la buena música de por medio, como siempre. Arrancamos la Retrosónica del sábado junto a todo el equipo.
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0: Feliz Día de la Bandera para todos. Nuestra insignia patria. Hoy feriado en la República Argentina y aquí estamos listos y preparados, como siempre. En la dirección general de la radio 105.9 FM activa en Córdoba, capital y alrededores. Buen día, señor Leandro Cherino. ¿Cómo va? Preparando todo para... Sí, claro, se viene Pepe. Se viene fiesta. Claro, en Estación Roca. Para festejar el anticipo del Día del Padre. Gran abrazo. Estuvo ahí atento. Igual Nilda Viture, gran beso. Un corte en el comienzo. 9 en punto. Tac. Corte de luz. Digo, no puede ser. La vez que llegó temprano el DJ con sed de sí. Bueno, aquí estamos. A cada uno de los directores, como siempre, en las más de 45 emisoras en la zona sur de la provincia de Córdoba, donde retransmiten la Retrosónica cada sábado a la mañana. ¡Buen día! Buen día el señor Sebastián Raffanti, en la dirección de www.radiofuror.com. Estamos todos, como siempre, Cisco Producciones, Retrosónica Medios.
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0: Llegó Soledad, tempranito. Hola, Sole, ¿cómo va? ¡Buen día! Soledad García, nuestra productora general. Está el impresentable de siempre. Ya sabía que iba a empezar con algo. ¿Cómo estás, DJ Concer? ¿Cómo andás? ¿Todo bien? ¿Cómo arrancaste el día? ¿Qué...? Te asustaste en el arranque, sí. Te asustaste. Dijiste, ¿qué pasó? ¿Se cortó?
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0: No podemos
2: arrancar. Si te pegan con un diccionario,
0: sí.
2: ¿Es una agresión verbal o física?
0: No sé. Es física eso. No. ¿Qué, te pegaron con un diccionario?
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0: ¡Buen día, señor! 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Es mucho para la mañana, para arrancar así. Soy Jorge Boneto y me quedo hasta la hora 13. 240 minutos, 4 horas para acompañarte en este día especial para todos los argentinos. Sí, hoy es el día. Me acuerdo de esos momentos cuando llegabas al colegio. La mañana temprano, frío, frente a la bandera y... empezaba a sonar esto.

Cada 20 de junio se rinde homenaje a uno de los máximos símbolos de identidad nacional de la República Argentina. Se celebra el Día de la Bandera Argentina en conmemoración al fallecimiento de su creador, Manuel Belgrano. Hoy, 20 de junio, pero del año 1820. Esta efeméride fue decretada por la ley 12.361 del 8 de junio del año 1938. Aprobada por el Congreso Argentino a partir del año 2011, se estableció como feriado nacional.

Fue un abogado, economista, diplomático y militar argentino, patriota, que impulsó la Revolución de Mayo en Argentina. Le había encomendado a María Catalina Echeverría de Vidal la confección de la primera bandera nacional. Hizo la bandera argentina por primera vez a orillas del río Paraná, el 27 de febrero de 1812, por la gesta de la independencia de las Provincias Unidas del Río de la Plata. No solo dejó un legado con este símbolo de identidad de la República Argentina, luchando por hacer realidad el sueño de un país libre e independiente. ¡Feliz Día de la Bandera para todos! ¡Buen día! Arrancamos la Retrosónica del sábado.

9:28 en la República Argentina, en el día de la bandera, en el día de nuestra insignia patria. Estamos manija esperando el lunes el seleccionado argentino que vuelve a jugar. Vamos todos.

0: habilito vías de contacto para que se comuniquen y programen canciones para que nos acompañen hasta la hora 13, hasta la 1 de la tarde. 3513-283-442. Nuestra vía de contacto 3513-283442. Ahí nos envían mensajes, programan canciones, nos cuentan cómo va la mañana, nos dan el buen día. Y no solamente no a nosotros, a quienes quieran darle el buen día. Y además en el anticipo, esperando el día de papá. Sí, claro, llegó papá. Sí, esperando mañana. ¿Ya compraste regalito, DJ, o todavía no? Un dibujo, le vas a seguir regalando el dibujo. Sí, sí, bueno. No es.
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0: Bueno, está bien. Sí. El regalito es lindo, después lo guardás, sí. En el momento, te queda en la mesita de luz. Viste que cuando son chiquitos te lo trae de... ¡Ah, qué lindo!
1: ¡Quítense! ¡Llegó papá!
0: ¿Qué le hace falta? Bueno, mañana festeja. Y decían en comienzo, esta noche se festeja en Estación Roca. Se viene la fiesta de Onda Expansiva. Estaba escuchando a Leandro durante la semana. Con Peter, no salió de copas anoche. Ayer escuchaba que lo invitaban. No. Se portó bien, no hubo mentira. Esta noche se van para Estación Roca. Pues pórtese bien. Sí, voy a tratar de estar ahí también. Tirando un par de pasos. Sí, claro. No, la cantidad de premios para esta noche. Para los papis, muy bien. Bueno, esta noche ahí en Estación Roca.

0: fiesta y onda expansiva para que disfruten y la pasen lindo, lindo, lindo. A través de Facebook nos encuentran en Retrosónica, Retrosónica Medios. En Instagram, Retrosónica, nos envían solicitud de amistad, nos siguen por ahí.
1: Banana.
0: En Jorge Boneto, a través de Facebook, B larga, doble T en el apellido, por ahí me encuentran. Y a través de Instagram, arroba Jorge Boneto Log. Y también estamos por TikTok, por todos lados. ¿Los tuyos, DJ? Bueno, sí. Por favor, claro. Tengo mensajes en el comienzo mismo. Gracias a todos por estar del otro lado ahí haciéndonos el aguante que siempre están esperando el comienzo. Le envío un gran abrazo a mi querido amigo, el gran Andresito Alessandrini. ¡Hola, Andrés! ¡Buen día! Me dice... Hola, animal, pasemos una dire, así te busco por YouTube, porque no tengo radio. Así te busco en el negocio, directamente a la página de www.visualsonica.com.ar. Si no, a través de www.fmactiva. ¿Eh? Ahí está. Andrés, te envío un abrazo enorme, querido amigo. Gracias por estar ahí conectado, como siempre. Buen día, buen día. Por acá, ¿qué más tengo? Hola, Nancy, me dice, hola, chicos, buen día. Esperándolos, gracias por la alegría. Qué emoción la aurora. Me hace acordar los fríos en la mañana y ver cuando se izaba la bandera. Sí, entrabas al cole. ¿Te acordás aquello? Bueno, hoy en día también en algunos colegios se sigue. Sí, a la mañana se arranca, se forma, se mira nuestra insignia patria, se iza la bandera con aurora sonando. Es la bandera. Nancy, te envío un beso grande y gracias por estar ahí conectada. Me dice, hola amigos, qué buena vibra tiene este programa y esta radio. Los quiero, Sil. Hola, sí. Buen día, buen día, buen día. Por acá me dicen, hola Jorge, ¿cómo va todo? Soy Carlos.
2: ¿Qué dijo?
0: Carlos, no lo dije mal. Esperando que tengamos un hermoso sábado. Y el lunes vamos todos con Argentina, pero claro, espero que el mundo tenga la camiseta puesta de Argentina. Te pido un tema de los ochentas. Un abrazo grande para todos. Feliz Día del Padre. Abrazo grande, Carlito. ¡Feliz día! Gracias por estar ahí conectado. ¿Qué más tengo por acá? Sandra me dice, hola, buen día. Los estaba esperando. Hola, Sandrita, buen día. Dice, feliz día de la bandera. Haciendo con nuestra insignia patria hoy, con la escarapela también. Sí, a llevarle en el corazón, a llevarle en el pecho. Besito grande, gracias por estar ahí. ¿Qué más tengo por acá? A ver, buen día, buen día, buen día. ¿Qué me dicen? ¡Hola!
3: Hola, gente de Retrosónica.
0: Querido amigo Claudio.
3: No está alto la tuerca, nada. Así que acá estamos. Pegado a los 105.9.
0: Pero muy bien.
3: Desayunan. Una ensaladita de fruta, no sé si les parece bien.
0: Bien, bien.
3: Es un melón con azúcar, naranja y.
0: Sí.
3: Y una perita y va adentro. Ese es mi desayuno.
0: Uno como para empezar a moderar. Por favor, te envío un abrazo grande, querido amigo Claudio. Ensaladita de fruta con aperitivo. ¿Qué tal? Gran abrazo. ¿Qué más tengo por acá? A ver. Nora me dice, hola chicos, feliz día para todos. Feliz día de la bandera. Buen día, escuchando la radio. Hoy en el feriado, me dice, no me tocó trabajar. Bueno, como a muchos. Que hoy en el feriado, de todos modos ya voy a venir con todo lo que es los servicios de hoy, porque el centro funciona normalmente, es más, en horario extendido hasta las 6 de la tarde, hasta la hora 18. El motivo, a ver si se incrementan un poquito las ventas, para el Día del Padre, para mañana. Bueno, mensajes, amigos, conectados, buen día para todos. Así te decían a vos. No digo. Este es un gran clásico. La agrupación ABBA con...

con el tema de la niña que jugaba la pelota. Sí, sí, la canción del mundial que quisieron imponer en México. Sí, sí, que la levantaron días antes del comienzo del mundial. El gobierno mexicano había impuesto una canción como para arrancar el mundial igual. Se armó el tole tole. Se armó. ¿Le escuchaste, DJ? Sí. La tuvieron que levantar de YouTube. O sea, se eliminaron los comentarios porque eran muy ofensivos.

0: Qué linda mañana en Córdoba. Está apareciendo el solcito hoy en el último día del otoño. Se va el otoño, ñoño. Mañana arranca el invierno, mañana arranca la estación más fría del año. Sí, hoy se despide el otoño. Y ya nos encaminamos al señor invierno. Hoy estoy con el colegio, ¿sabés por qué? Porque me acuerdo de las mañanas de la aurora, ¿eh? En el día de la bandera. Sí. Y había que hacer el dibujito para el señor invierno. Claro. Había que dibujarlo y acordarse. Cada estación se dibujaba. Hoy llega el señor invierno. ¡Hola, señor invierno! Bueno, no seas tan mala onda, ¿no? Que vos, Luis, ¿a dónde si ibas al colegio? ¿A dónde? Colegio Ángel Fausto Ábalos. En San Vicente. En la República de San... Muy bien.
1: ¡Quítense! Llegó papá.
0: Bueno, enviamos un abrazo grande a todos los... Sí, claro. 3513-283-442. Esa es nuestra vía de contacto para que te comuniques y programes canciones en esta mañana hermosa de sábado.
2: Andar a la iglesia a sacar un poco los sátiros que tenés.
0: No tengo sátiros. No
2: estás
0: tengo...
2: embrujado. No.
0: Para nada. No traigas esta cosa, no.
3: Muchachos, ¿cómo es el tema?
0: ¿Qué tema?
3: ¿Qué nos dieron entonces? ¿Tarifa llena o tarifa llena más del 10? Porque acá me están retruqueando que sí, no, que no que es no. más del 10.
0: No
3: que
0: es más
3: tarifa
0: del 10.
3: Llena
0: tarifa
3: nomás.
0: Llena nomás.
3: ¿Cómo es el tema? Informen bien, loco, porque yo no me voy a andar peleando con la gente porque estamos mal informados.
0: Claro, están mal informados. A ver.
4: No, la lista es más del 10.
0: ¿Qué?
4: Menos el autor
0: era
4: el 2.
0: Sí.
3: No hay otro que conteste, por favor, que no le entiende un pomo.
0: No. Tarifa llena más el 10. No, pongas. No seas así. No está bien, ¿eh?
5: Tommy, escucha sí, la tía lo que te va a decir.
0: Tommy, a ver.
5: A ver si vos sabés quién hace el tema ese que dice.
0: ¿Qué tema, tía?
5: I love you, love you, love you.
0: A ver,
5: Nacho Chuzarro.
0: Qué dominio en inglés. Nacho Chuzarro, sí. A ver, ahí
5: es un tema viejo, Tommy. Pero me parece que vos lo podés llegar a sacar.
0: A ver si lo sacas.
5: Dice así.
0: Jorge, soy yo.
5: I love you.
0: Sí, I love you.
5: Love you.
0: ¿Lo sabés, Tommy? ¿Cuál puede ser? A ver. Qué lindo tema, lo pusiste el sábado pasado este. Foreigner con Quiero Saber Qué Es El Amor. Qué lindo tema, a esta hora te estás levantando, despertando. Miraste para el lado y... Arrancando la mañana, claro que sí, buen día para todos.
6: Banana.
0: ¿Qué nos cuenta el pronóstico del tiempo para hoy? A ver.
6: Banana.
0: Atención, Córdoba, se viene una jornada ideal para sacar el mate al sol. Porque el frío de la mañana se va a hacer sentir, ya se hace sentir. Arrancamos con temperaturas cercanas a los 7 u 8 grados. Pero con el correr de las horas, el termómetro va a trepar hasta unos agradables 20, 21 grados. ¡Qué lindo! El cielo va a estar entre despejado y parcialmente nublado, pero con mayor cantidad de rayos de sol. ¡Lindo día! Viento suave, sin lluvias a la vista. Un sábado perfecto para activarse, para actividades al aire libre. Para un asadito familiar, puede ser, 20 de julio, Balcán. O una caminata, aprovechando el feriado. La campera a la mañana no se negocia, a salir con camperita, pero a la tarde Córdoba te regala una de esas jornadas de invierno que parece en primavera, porque va a ser frío a pesar de que es el último día del otoño, pero con temperaturas en 20, 21 grados. Hoy va a estar lindo para salir a caminar.
6: Baila.
0: Y atención, porque mañana domingo llega oficialmente el invierno a esta parte del mundo, al hemisferio sur. La mañana volverá a ser fría, con mínimas entre 5 y 7 grados para mañana. Mientras que la máxima rondará los 18 grados. Habrá algo más de nubosidad que hoy, aunque el tiempo seguirá estable y sin probabilidades importantes de lluvia. Es ideal para disfrutar el último día del fin de semana, sin sobresaltos meteorológicos. El invierno toca el timbre este domingo en Córdoba, pero atención que entra con educación. Frío temprano, tarde agradable, sin ganas de arruinar planes. Sábado con sol fresco, tempranito y máxima cercana a los 21 grados. Domingo arranca oficialmente el invierno, con más nubes, pero igual de tranquilo, ¿eh? Abrigo en la mañana, lentes de sol por la tarde. Puede ser un sunset esta tarde. Y a disfrutar el fin de semana en nuestra Córdoba.
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0: Y actualizo datos del tiempo a esta hora en Córdoba capital y alrededores. El termómetro marca 7 grados 6 décimas. El cielo está mayormente nublado. La humedad es 71%. El viento sopla del sector norte a 6 kilómetros en la hora. Y la visibilidad óptima, 10 kilómetros. La sensación térmica en Córdoba capital, 6 grados 9 décimas. Para hoy, se espera una máxima de 21 grados. Hermosa.

0: Lo único que no me gusta es que hace muy mucho bari. Yo se lo voy a revisar la luz de válvula. Y me falta carburar todo, pero arrancó y anda lindo. Andaba lindo.
1: Vamos que venimos.

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0: hoy me levanté con unas ganas de acostarme. Ah, ojalá tuviera la noche el sueño que tengo a la mañana.
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9: Creo que podría decirse que la suerte ya está de regreso.
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2: Dancing in the Dark, bailando en la oscuridad para abrir la segunda hora. Buen día, buen día, buen día, buen día para todos. Lindo clásico de jefe Bruce Springsteen. ¿Cómo va? ¿Cómo están? Bienvenidos a aquellos que se suman a esta hora a la sintonía. El 105.9 FM en Córdoba capital y alrededor es nuestra frecuencia modulada estéreo. La FM activa, claro. www.fmactiva.com, www.visualsonica.com.ar, sonando en www.radiofuror.com y en la red regional de radios en la zona sur de la provincia de Córdoba. ¡Buen día! A través de nuestro streaming, sonando en Twitch, el mundo. ¿Cómo andan? ¡Qué linda mañana! Aparece el solcito, la bienvenida a aquellos que a esta hora van levantando persianas, preparándose para la jornada laboral del sábado, a pesar del feriado. Hoy le ponemos todo, ¿eh? Hoy va a ser el mejor día de tu vida. A ponerle buena vibra, buena onda para todos. A los que ya vienen desde tempranito en distintos locales comerciales. A los que van abriendo las puertas del taller. ¡No laburan hoy! Pero me tienen que traer el auto. Lo ves al mecánico en la playa a esta hora. Besito grande para todos los mecánicos en su día. Grandes amigos tenemos por ahí, ¿eh? Le envío un gran abrazo, por ejemplo, a Néstor Escapinardi. El gran Néstor, el mejor mecánico de Zona Sur. Una maravilla. Néstor, abrazo. Y a todos los mecánicos también, claro. A los que están recorriendo las calles de la ciudad de Córdoba detrás del volante, tantos amigos repartidores, taxistas, remiseros, en distintas aplicaciones laburando. Buen día, mucho laburo para todos. A los que van levantando a esta hora, a los que van arrancando la mañana tomando un café, un mate. Y a los que están todavía ahí bajo la frazada con la radio, escuchándonos, mirando con la nariz ahí, ¿qué hago? ¿Me levanto o no me levanto? Disfruta tu día, sé lo que quieras, claro. ¡Buen día! A través de Facebook estamos en Retrosónica, Retrosónica Medios, en Instagram, Retrosónica, también en Jorge Boneto, estoy por ahí, arroba Jorge Boneto Lock en Instagram, y en TikTok también nos pueden buscar, por ahí estamos. Tengo mensajes que llegan al 3513-283-442. Le envío un gran abrazo a mi querido amigo el Gusti Randy, que lo tengo por acá, que anoche estuvo de gira, ¿eh? Junto a el Chelo Sotelo. Chozas. Gran abrazo, querido amigo. Gusti, querido. El gran conductor del Retro Hit de los lunes en chr.com.ar. Gran abrazo que está por ahí del otro lado. Anoche salió de gira, dice, ¿y no te invitaron a vos? No te llegó un mensaje. Bueno, mejor. No saliste con Peter. No saliste con Marce Sotelo ni Gustavito Landi. Mejor. Está bien. Gran abrazo, querido amigo. Tenía por aquel mensaje hace un rato. Feliz Mariana. Feliz fin de semana. ¿Qué más tengo? A ver, me vengo para este lado. Me dicen, buen día, Jorge, desde temprano, acompañándote. Buena Retrosónica para hoy. Puede ser persiana americana de Soda Stereo. Estirábamos prófugo. Charlie, querido. Carlitos Carrizo, saludos a todos de parte de Charlie, el ángel de los ochentas, que lo tengo por ahí conectado también. Gran abrazo, Charlie, esta noche te escuchamos, como siempre, con el Forever Gold. ¿Qué más tengo por acá? A ver... Mensajes que llegan. Hola, buen día.
3: A ver si vos sabes.
4: Hola, Jorgito, buen día. Que tenga buen día. Acá haciéndote el aguante.
2: Como siempre, amigo.
4: Los
2: gracias.
4: Poca Boruja. Los mandamos un abrazo.
2: Ahí está.
4: Feliz día de la patria. Y bueno, acá estamos, los Poca Boruja. Jorgito y Pepe, te mando un buen día y buena jornada.
2: Gracias, amigo.
4: Dale, gracias.
2: Los Pocas Burbujas, nuestro amigo Sodero, que está por ahí junto a Jorgito el Tocayo en el reparto, laburando el sábado. Pero gran abrazo para ustedes, excelente mañana, queridos amigos. Al gran Dave Dom también lo tengo por acá. David Domínguez, que también el gran conductor, creador del Retro Hit 80 por 90. ¡Hola, David! ¿Cómo va eso, querido amigo? Gran abrazo. Está ese cielo, esto entra por ahí, por siempre, como siempre, en las redes. Busquen en Instagram Retro Hit 80 por 90 para que lo sigan. ¿Qué más tengo? Ahí está, amigo. El botoncito verde. Me envían una foto de la página. Hay un botoncito verde en www.visualsonica.com.ar. Botón verde que dice radio. Clic, tac, y sale. Directamente. Ahí. Sí, está la publicidad de... Andrés, te envío un abrazo, querido amigo. ¿Qué más tengo por acá? Gracias por la alegría que le ponen esta radio a mis sábados. ¡Qué clásico! Puede ser Juegos Incompletos de Virus. Saludos a todos, Claudio. Y feliz día mañana para todos los papás. Retrosónico, Claudito, feliz día, querido amigo. Gracias por estar ahí conectado. Anita también por acá dice, hola, soy Anita, te escucho todos los sábados, hoy en casa y te puedo mandar mensajes. ¡Hola, Anita! Le tocó el feriado hoy, pero muy bien, a disfrutarlo con todo. Te envío un beso enorme. Hola, Anita, buen día. Dice, qué linda la música que pones. Gracias por la alegría. ¡Muy obrigado para vos! Sí, sí, sí. ¿Qué más tengo por acá? A ver. César, abrazo, querido amigo. Dice, acá en el taller nosotros sí laburamos. Barrio Cofico. Bien, ahí está. Sí, viste que vos hablás de los mecánicos y está laburando, César. Le enviamos un abrazo. ¿Qué más tengo por acá? A ver, me dicen, a ver. Hola, buen día, buen día. Aquí presente como corresponde, escuchando, mi querido Jorgito. En camita y hasta el final. Besitos, besitos. La tengo a Sol. Ayer estuve escuchando, Solcito. Sí, sí, sí. Programón hablaba del festejo y el recuerdo de los papis. Los que están y los que no están. Que no están físicamente, pero que siempre están con nosotros, ¿no? Te envío un gran abrazo, Sol querida. Como siempre, te escuchamos todos los días. Desde el mediodía hasta las 4 de la tarde. Los Románticos con Sole. Mañana domingo de 14 y 17 para festejar el día. Con un programón. Te envío un beso enorme, Sol. Sol Jance, que la tengo del otro lado.

0: mandó saludos, Norma, temprano. No, no hace falta, porque se arranca.
1: Un saludito ahí para todos los muchachos de parte del Mudo.
0: Hola, Mudo. Ya está. Sí. Más mensajes, sí.
2: Banana.
0: Norma, te envío un beso grande. Lo despertaste porque venía medio dormido. Venía media... Sí.
2: Banana.
0: Le hace falta.
2: Sí.
0: Hola.
3: Yo a la verdulería a comprar cosas para hacer empanadas.
0: Para hacer empanadas, sí.
3: Y me dice el verdulero...
0: ¿Qué te dijo el verdulero?
3: Tengo...
0: ¿Qué tiene?
3: Cebolla de verdeo.
0: Sí.
3: ¿Cuánto está? Le dije. 4x200.
0: 4x200, está bien.
3: Bueno, no, ¿viste?
0: Está caro.
3: Estaba llevando yo la común nomás porque es muy caro, 4x200.
0: Claro. Sí.
3: Y después me dice, si querés te puedo hacer 2x100.
0: Pero lo mismo.
3: Ah, bueno, le dije yo, una ganga, dije.
0: Bueno, 4x200.
3: Y me dice, ¿cuánto va a querer? Y deme 4, le dije. Y bueno, me dio, viste, le pagué todo. Y me fui a tomar alcohol y me pagó.
0: Te vendió 4x200.
3: Y digo, pero este es medio.
0: Sí, señora, lo mismo.
3: Medio 4x200
0: igual. ¿Qué pasa? Que por ahí sacarla.
2: Sacar
0: la cuenta, ese va. Bien, astuto el vendedor. Sí, no te preocupes, te digo, astuto el vendedor. El aplauso para el que estaba del otro lado del mostrador. Eso es saber vender. Claro, por acá me dicen buen día, amigazo Jorge, todo bien, hermosa mañana. Y vas a que se escuche la retrosónica con la espectacular música. Te pido un tema de Atelier Foley, la canción Freedom Time. Si puede ser, la versión Italo Connection. Abrazo Jorge y feliz día de la patria. Feliz día, querido amigo Adrián. Y la T de a poco lo estamos armando. Sí, esperemos. Pero vamos a levantarnos en el campeonato que viene. Hay que tener fe. Adrián, querido, te envío un abrazo grande. Adriancito, que está por ahí. Gracias, que está por ahí. ¿Qué más tengo? Mirá. Karina me dice, hola, buen día. Nosotros en la panadería, como siempre, te escuchamos todos los sábados. No hay feriado para nosotros. Besito grande, Cari. Gracias por estar ahí conectada. Que tengas una maravillosa jornada. Y para las compañeras que están laburando y escuchándonos, 3513-283442. Esa es nuestra vía de contacto. Este es para tirar un pasito con el Fascination, el solcito hermoso de la mañana. Hasta la hora 13 nos quedamos con vos, con canciones de todos los tiempos. El DJ con set que hoy está, pero no está.
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6: Claramente, chicas, por favor, voten por ti o por no.
0: Sí,
6: fui clara, digamos, en el mensaje, por ti o por no.
0: Por sí o por no.
6: Pero arrancó la primera a decir lo que opina la mayoría.
0: Bien,
6: me adhiero a lo que opina la mayoría, siguió la otra.
0: Sí.
6: Yo también, lo que opina la mayoría.
0: Sí.
6: Y resulta que me encuentro con 20 mensajes de las 30 que somos diciendo lo que opina la mayoría.
0: Está mal.
6: Y yo no sé qué carajo opina la mayoría, porque opinan todas lo que opina la mayoría, pero la mayoría por no.
0: ¿Era sí o no?
6: No es muy difícil. Ponen o sí o no.
0: Sí.
6: O sea, no les pedí que me escriban un libro, boluda.
0: Y ahora
6: iba a hacer otra pregunta de quién llevaba algo dulce y quién llevaba algo salado, pero me da miedo de preguntar.
0: No pregunte.
6: Y no estoy alterada. Lo que pasa es que me alteran ustedes, boluda,
0: porque llevo
6: mi tiempo.
0: Sí.
6: O sea, lo hice resumido, ¿sí o no?
0: Sí o no.
6: ¿Sí o no?
0: Bueno, sí, está bien.
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1: Aquí, linda canción de la ley. Actualizo datos del tiempo a esta hora en Córdoba capital y alrededores. El termómetro marca 10 grados 4 décimas. El cielo está algo nublado, la humedad del 61%. El viento sopla del sector norte a 4 kilómetros en la hora. La visibilidad, te veo bien. 10 kilómetros. La máxima pronosticada para hoy, 20 grados. La actual, 10.4 en Córdoba capital y alrededores. ¿Y qué pasó? Para que te animes a tirar ese prohibido. Village People. 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

10 de la mañana, 36 minutos, acompañándote en la Retrosónica, lo que sonaba, Azúcar Amargo. Buen día, buen día, buen día, buen día para todos. 3513-283-442, nuestra vía de contacto para que se comuniquen y programen canciones. En el sábado, en el último día del otoño. Bye, bye. Mañana empieza la estación más fría del año y llega con frío. Sí, sí, viene el frío, ¿eh? Temperaturas bajo cero para la próxima semana. Temperatura negativa. Pero temperatura negativa. Bueno, sí, sí, arrancó el invierno. 10-4 a esta hora, reitero, como te mencionaba. Linda mañana, algo nublado, pero el sol más presente. Alguna que otra nubecita, pero es un sábado. Alguna nube como para dibujar la bandera en el cielo. Hoy en el día de nuestra insignia, en el día de la bandera en la República Argentina. Además, hoy es el Día Mundial del...

0: Viste, por ahí dice, qué lerdo que está la... Así, pero si estoy pagando 500 megas. Pones el lector y te da 45. Sí, me están choreando. Me están robando. Ya. Hoy es el Día Mundial del Wi-Fi, la señal. Además, también hoy, el Día Mundial de los Malabares. Sí, los argentinos sabemos hacer malabares. Con el sueldo tenés que esperar a... Cada tercer sábado de junio se rinde homenaje a uno de los oficios artísticos más antiguos del mundo, que entretiene a grandes y pequeños. Se celebra el Día Mundial de los Malabares. Yo los veo los chicos por ahí, ¿viste? Cuando te parás en el semáforo. Hay que ayudar a todo el mundo. Pero los que están recién, hay muchos que están laburando y otros que solamente piden. El que se pone a hacer malabares, hay un laburo atrás. Una práctica. No es que te salen. ¿Sabes hacer malabares, vos, DJ? Sole, miró, nuestro productor haciendo malabares. Bueno, este efeméride se creó para conmemorar el aniversario de la fundación de la Asociación Internacional de Malabaristas, así también como para promover los beneficios del malabarismo. Ayuda mucho a la mente el malabar, DJ. Sí, te despierta una parte del cerebro. Es como aprender a hablar otro idioma. Es bueno, ¿eh? Y sobre todo cuando avanza la edad, nunca hay que dejar de leer, de aprender cosas nuevas. Porque está estudiado, según científicos, que le hace bien al cerebro y te ayuda mucho en una mejor calidad de vida.
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0: Títulos y noticias destacadas. En la mañana del sábado, internacionales, voraz incendio en un hotel de República Dominicana, evacuaron a turistas cordobeses. El complejo turístico de 4 estrellas se encuentra en la ciudad caribeña de Bayahibe. Un voraz incendio se desató ayer viernes en un complejo turístico de República Dominicana donde se encontraron varios turistas cordobeses. Están fuera de peligro. Adorni deja la vocería presidencial. En su lugar llega un economista cercano a Caputo. El jefe de gabinete anunció que el cargo será ocupado por Adrián Rabier, titular del Partido Libertario en La Pampa. ¿Contraste un pendrive? ¿No? Femicidio, caso Agostina, fue levantado el secreto de sumario y la fiscalía recomienda no pasar información. Eduardo Medina Allende, abogado del detenido Osvaldo Faceta, tuvo acceso al expediente y aseguró que la recomendación desde Fiscalía es no abundar en detalles respecto de la causa. Es la hora 10:41 en la República Argentina. 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
2: Recto final de la segunda hora de la Retrosónica. Un poco de punchi punchi para despertar en esta mañana. Arriba, arriba, arriba. Buen día, buen día, buen día, buen día para todos.
3: ¡Levante, levante!
2: ¡Relax! ¡Arriba, arriba!
3: ¡Qué pasa que duerme tanto!
2: ¡Vamos!
3: ¡Andaré, andaré,
2: andaré! 351-3283-442, nuestra vía de contacto para que se comuniquen y programen canciones. Hasta la hora 13 nos quedamos en el 105.

0: cita. Y por ahí algo rico también. ¿Vos qué querés? Vos no sos fan de Bay, ¿no?
1: No.
0: ¿Cómo que? Te estoy preguntando, ¿no? Y no es que quieras saber tanto de todo. No se te puede preguntar nada. Bueno, está bien, está bien. Pero estabas en pareja. Sí. Te pregunto, ¿no? Vamos a ver.
2: Mandar a la iglesia a sacar un poco los,
0: sí,
2: los sátiros.
0: Sácate los sátiros.
2: Estás embrujado, embrujado,
0: sí,
2: está.
0: Sí. Sácatelo. Sí, sí.
3: Banana.
0: Por acá me decían ese mensaje de voten por sí. Un mensaje que enviaron por acá. El voten por sí o por no. Si lo podemos, no, no hace falta ponerlo de nuevo. No, no, no. No, no, en serio, no. Por acá, ¿qué más tengo? Tengo mensajes que llegan 3513-283442. Buen día, buen día, buen día. ¿Qué me dicen? ¡Hola!
4: Muy buenos días, Master. ¿Cómo andamos?
0: Hola, señor.
4: Que tenga lindo día.
0: Gracias, igualmente.
4: Y más para mañana, feliz día del padre.
0: Feliz día,
4: Master,
0: para vos.
4: Sí. Una pregunta.
0: Dígame.
4: ¿No hay posibilidad que vos estés,
0: sí,
4: más días,
0: no,
4: trabajando en la radio?
0: No, no soy amigo de trabajo.
4: Porque la energía que pone.
0: Gracias, amigo.
4: No, tendrías que estar
0: sí,
4: ahí un poco más en,
0: sí,
4: la radio.
0: No,
4: hermano,
0: bueno,
4: por favor.
0: Dani, te envío un abrazo.
4: Dale.
0: Sí.
4: Pásame Ecuador.
0: Ecuador.
4: Un abrazo y feliz fin de semana.
0: Gracias, querido amigo Daniel.
4: Mi nombre es Daniel Sosi, Municipalidad de Córdoba.
0: Ahí está, ahí. Ahí está, Daniel. No se tira todo, DJ, por favor. Filtralo. Daniel, te envío un abrazo grande. No, no, mucho laburo tampoco.
3: La fiesta del marinero.
0: ¿Para qué laburar?
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0: Así está el país. Hola, buen día.
5: Hola, Jorgito, buen día.
0: ¿Cómo le va, señor? Buen día, buen día, buen día.
5: Está el cielo, por favor.
0: Azul, claro.
5: Espectacular está el día, ¿eh?
0: Lindo día, Ricky.
5: Espectacular.
0: Sí, claro.
5: Bien cielo.
0: Bueno.
5: Bueno, Jorge,
0: no hace falta, sí.
5: Ahí te mando un tema para que me dediques.
0: A ver cuál es el
5: tanto cuando
0: capaz
5: puedes.
0: Que suene. Sí, Megatron Man. Ahí está.
5: Lo voy a decir cortito hoy día.
0: Sí.
5: Estamos trabajando.
0: Muy bien, señor.
5: Produciendo.
0: ¿Cómo se ve?
5: Produciendo las calles.
0: Ahí está.
5: Para mañana no trabajar.
0: Mañana festejar.
5: Mañana compartir con la familia, tomar un carnecito.
0: Sí, algo ahí.
5: Unos pollitos listos van a salir.
0: Pollo al día.
5: Mañana día de descanso y festejo.
0: Qué rico, pollo al día.
5: Jorge, no,
0: sí,
5: te mando un abrazo grande.
0: Abrazo grande, querido amigo.
5: Que la pases muy, muy, muy lindo.
0: Feliz
5: mañana.
0: Feliz día, Ricky.
5: Con tu familia.
0: Sí,
5: igual. Feliz día para vos.
0: Gracias, amigo.
5: Para toda la gente ochentosa.
0: Ahí está.
5: Y.
0: Sí.
5: Te sigo haciendo la gamba.
0: Vamos
5: hasta las 13.
0: Vamos todavía.
5: Hasta las 13 horas te hago la gamba. Vamos a seguir escuchando buena música.
0: Gracias.
5: Un abrazo, Gorguito, grande, grande, inmenso.
0: ¡Feliz día, Richard, querido! Gran amigo que lo tengo por ahí del otro lado. Megatron Man de Patrick Cowley. Búscalo, DJ. Hola, Jorge, te escucho mientras hago algunas compras. ¿Podrá ser el tema Tren al Sur? ¡Qué buen tema, Leo! Leo de Barrio Cepelló conectado con nosotros. ¿Cómo no, Leo? Lo buscamos y lo dedicamos. Por acá me dicen, muy buenos días, Jorge, querido. Aquí escuchándote. Gracias por alegrarnos cada sábado. Excelente programa. ¡Feliz día, nuestra hermosa bandera! ¡Claro que sí! Y feliz día para los papis de la activa mañana. En su día. Hola, Sonia, beso enorme. Feliz día de la bandera. Gracias por estar ahí conectada. Tengo más mensajes. Hola, buen día.
6: Buen día, buen día, buen día, buen día. Como dice,
0: ¿cómo va?
6: El locutor, qué
0: hola,
6: grande. Este buen día va un poquito más tarde.
0: Muy bien, Lili.
6: No es porque llegue de Ushuaia, sino porque
0: en Ushuaia, sí,
6: dormimos un poco más hoy.
0: Pero claro,
6: no venían que mis nietos, así que aproveché a descansar un ratito más.
0: A descansar un ratito más.
6: Y bueno, acá escuchando. Y tomando unos mates.
0: Tomando matecito, Lili.
6: A escuchar muy, muy buena música.
0: En Ushuaia.
6: A disfrutar el día.
0: Sí,
6: feliz
0: claro.
6: día de la bandera para todos.
0: Feliz día.
6: Nada. Sigo escuchando el programa. Un besito.
0: Beso enorme.
6: Bueno, en tu nombre a todos los papás.
0: Gracias.
6: Todos los oyentes.
0: Sí, sí, sí, sí.
6: Para mañana que pasen un hermoso día.
0: Hermoso día.
6: El que tiene tu papá, que lo disfrute, que lo abrace, que lo esté.
0: Claro.
6: Y el que no lo tiene, no importa.
0: Están, están.
6: Nuestros papás siempre están con nosotros.
0: Siempre están, siempre
6: Así
0: están.
6: Así que abrazos y besitos para vos y para toda la gente que esté escuchando el programa. Besos, besos.
0: Besos, Lili. A la distancia, desde Ushuaia, desde la ciudad más austral del mundo, ahí escuchándonos de la bella y hermosa Ushuaia. Lili querida, gracias por estar conectada con nosotros.

0: lindo para salir a caminar hoy. Lili, empiezan a tener los días más cortos. Mucha noche, mucha noche. Eso es lo que te gusta a vos. Ya llega el día más corto del año. Arranca el invierno, maestro. Por acá me dicen buen sábado, Jorge, acá en el trabajo, un poco engripado, no me digas. Puede ser el tema de Dr. Alban. It's my life, cómo no. Celia, besito grande, que te recuperes prontito, cuídate. Dice saludos a Cristina y Samuel y buen fin de para todos. Celia, besito grande, vamos. Besito con miel y limón. Eso es. ¿Qué era miel? Bueno. Hola, muy bueno el programa, Adolfo de Barrio General Bustos. Adolfo, querido, te envío un gran abrazo. Gracias por estar ahí conectado. Feliz fin de semana, feliz Día de la Patria. Por acá, ¿qué más tengo? Imagínate. Dice muchas gracias, Jorge, por el tema y abrazo. Y otro para ti, con sed, Adrián, querido amigo, gracias por estar ahí. Buen día para todos. Para todos los oyentes y para vos, Jorge. Gracias, como siempre, por este beso programa. Feliz Día del Padre para todos los padres y para los que lo tienen. Claro que sí, Laurita, besitos. Feliz Día de la Bandera. La nuestra y la mejor. Qué lindos colores, ¿no? Hermosos colores. ¿Qué más tengo por ahí? Uy, la mira. Betty, te envío un beso. Dice hola, saludos acá escuchando el programa como todos los sábados. Gracias por la alegría. Besito grande, Betty. Conectada por ahí. Sí. No, más mensajes, hola.
1: Sí, claramente, chicas. Oh. Por favor, voten por sí, sí o por no.
0: Fui
1: voten
0: clara,
1: por
0: digamos,
1: sí, en el claro. mensaje. Por
0: fui
1: sí
0: clara,
1: o por no.
0: Fui clara,
1: pero
0: sí.
1: arrancó la primera
0: sí, ¿qué
1: a
0: dijo?
1: Decir lo que opina la mayoría.
0: ¿Y si no opinó nadie?
1: Me adhiero a lo que opina la mayoría,
0: claro.
1: digo la otra. Yo también, lo que opina la mayoría.
0: Sí.
1: Y resulta que me encuentro con 20 mensajes
0: sí.
1: De las 30 que somos diciendo lo que opina la mayoría.
0: No dijo nadie
1: y
0: que quería.
1: Y yo no sé qué carajo opina la mayoría.
0: Bueno,
1: porque opinan
0: señor.
1: Todas lo que opina la mayoría,
0: bueno,
1: pero la
0: sí.
1: mayoría no opina ni por sí ni por no.
0: Entonces, no dijeron.
1: No es muy difícil.
0: Sí, o no.
1: O no.
0: Claro.
1: O sea,
0: sí.
1: no les pedí que me
0: escriban un libro.
1: Un libro, boluda.
0: Sí. No, bueno,
1: y ahora hay otro otra pregunta.
0: Sí.
1: ¿De quién llevaba algo dulce y quién llevaba algo salado?
0: No,
1: pero
0: va a decir
1: me da miedo de preguntar. Porque
0: no,
1: si
0: no
1: te...
0: pregunto.
1: Y no estoy alterada. Lo que
0: no,
1: pasa
0: no.
1: es que me alteran ustedes, boluda. Porque
0: no, no, no,
1: pierdo
0: señor.
1: Mi tiempo.
0: Claro.
1: O sea, lo hice resumido. ¿Sí,
0: sí
1: o no?
0: Sí, sí,
1: ¿sí o no?
0: Sí o no. Bueno, señora, no se ponga mal. Hay canciones y hay buena música para disfrutar a esta hora. Así cerramos la segunda, ¿sí? ¿Cómo es? Sí. Gala, Molera, Free From Desire. Tandis, ya volvemos.

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0: piojos. 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
1: ¡Lleva el disco! Yo tengo el disco, lo iba a llevar yo, pero si yo tengo que llevar el disco mío y lo cargo delante de mi mujer...
0: ¿Qué pasó?
1: Se me va a armar la podrida.
0: Se te arma
1: la podrida. Voy a ir igual, pero se me va a armar la podrida mal.
0: Sí.
1: Tengo que tratar de escaparme cautelóticamente.
0: Cautelosamente.
1: No sé cómo es eso.
0: ¿Cómo?
1: Pero me tengo que escapar.
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0: Cautelosamente se tienen que escapar. No puede llevar el disco. Sí, cosita rica. Por favor. Sí, tiene que escaparse cautelosamente. Pero va, dijo que va. No pregunté de nuevo porque va, lo va a escuchar la señora.
1: Lleva el disco.
0: Bueno.
1: Yo tengo el disco, lo iba a llevar yo, pero bueno. Si yo tengo que llevar el disco mío.
0: Sí.
1: Y lo cargo delante de mi mujer.
0: Sí, se te va a armar la podrida.
1: Se me va a armar la podrida. Voy a ir igual, pero se me va a armar la podrida mal.
0: No, ¿cómo es?
1: Tengo que tratar de escaparme cauceróticamente.
0: Sí.
1: No sé cómo es eso.
0: Eso. De acuerdo.
1: Pero me tengo que escapar.
0: Sí. Una cosita rica, mami. Por favor.
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0: a cantar de nuevo la Aurora. Poneme de nuevo la Aurora en un ratito. Lo pusimos para arrancar el programa como cuando llegábamos al colegio. Sí, como cuando llegábamos al colegio que ponían esta canción así. Era. ¿Cómo era? ¿Te acordás? Así mi. Este es uno de los que sabemos todos.
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0: ¡Qué lindo! ¡Feliz Día de la Bandera! En el 20 de junio, conmemorando la muerte del creador de la bandera, quien pidió que la confeccionen, Manuel Belgrano. Y hoy se festeja en todo el país y sobre todo en Rosario.
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0: a la vera del río Paraná, donde está el monumento a la bandera.
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0: ¡feliz Día de la Bandera!

0: A través de Facebook nos encuentran en Retrosónica, Retrosónica Medios en Instagram. En Jorge Bonito también estamos por ahí. También en nuestra página www.visualsonica.com.ar. Ahí pueden enviarnos mensajes y comunicarse con nosotros. ¡Claro que sí! Sí, tócame bocinita. ¡Ya voy! ¿Te imaginas descargar una película completa en apenas unos segundos? Bueno, atención, porque científicos del Reino Unido presentaron una tecnología que podría revolucionar la forma en que nos conectamos a Internet. Hoy en el Día Mundial del Wi-Fi. ¡Del Wi-Fi! ¡No tenés Wi-Fi! ¡Pásame la señal! Bueno, parece que se va la... ¡Chao, Wi-Fi! El invento no usa las tradicionales ondas de radio de Wi-Fi. En cambio, transmite datos a través de haces de luz. Sí, literalmente, Internet viajando en rayos de luz. Somos todo energía, todo es luz. La velocidad, bueno, agárrate de la silla. Lograron alcanzar nada menos que 362 gigabytes por segundo. Una cifra que deja al Wi-Fi... al Wi-Fi actual, mirando el partido desde el banco de suplentes. Y hablando de esto, para hago un corte ahí, porque los que vemos tele conectados por red, es decir, no tengo el cable que viene, bueno, ahora todo es fibra óptica. O quizá vos si te pones a ver Canal 8, que es quien transmite, por ejemplo, los partidos, por la señal de aire, con la antena que te subías a hacer la parabólica humana, lo ves mucho más. Te cantó el vecino el gol 4 días antes. Se la vos. Que tenés que poner algo. Porque te cantan antes el gol. Depende la velocidad del internet. Depende cómo lo esté viendo o escuchando. Ni qué hablar de la radio, ¿no? Bueno. En cuanto a esta nueva tecnología, el sistema funciona gracias a una matriz de pequeños láseres capaces de enviar enormes cantidades de información al mismo tiempo. Durante las pruebas, la conexión se realizó a 2 metros de distancia y marcó un récord mundial en comunicaciones inalámbricas ópticas. Pero no es solo velocidad, también consume mucho menos energía, genera menos interferencias y permitiría que oficinas, hogares y espacios públicos tengan conexiones más estables incluso cuando hay decenas de dispositivos conectados. ¿Viste? Voy a decir, tenés Wi-Fi gratis, sí, dale. Con todo lo que he conectado... Pero no en solo velocidad, consume menos energía. Ahora también, tranquilidad. Los investigadores aclaran que no buscan jubilar al Wi-Fi de un día para otro. La idea es que ambas tecnologías convivan y se complementen. Es decir, lo van a probar primero en Europa y en Estados Unidos. Después, lo que sobra queda para acá. Después del cable, ¿te acordás? ¿Te acordás? Llegó el Wi-Fi, pero era todo por cable antes, ¿no? Y ahora aparece un futuro que viene iluminado, porque dentro de algunos años, cuando preguntemos por la clave de Internet, ¿viste? Pásame la clave. Quizá la respuesta sea simple. Apuntá la luz directamente, sí. Apuntá la luz y ahí te vas a conectar. 11:18, hay canciones. John Newman, Love Me Again.
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0: escucha, por las dudas, ¿no tenés 40 mil para transferirme? Yo de ahí ya te pago los 20 que me prestaste el mes pasado y me quedarían 20 mil nomás para pagarte. Avísame.
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11:25. Como decían las Azúcar Moreno, solo se vive una vez. Amparo. Beca el 90 pleno y sonando. Clásicos y más clásicos en la mañana. Buen día, buen día, buen día para todos. 351-328-3442, nuestra vía de contacto para que se comuniquen, para que programen canciones y para que nos acompañen. Hasta la hora 13 nos quedamos, momento en que llegará el clásico de los sábados. El clásico de la radio. Onda Expansiva junto al señor Leandro Cherino, Peter y todo el equipo. ¿Qué programa hoy en la previa? Sí, porque esta noche se viene gran fiesta. Pepe, pepe, pepe. Vamos, DJ, esta noche vamos a festejar el Día del Padre. Vamos, esta noche. Estación Roca, se viene la fiesta de Onda Expansiva. Así que a pasarla lindo, a disfrutarlo y a pasarla muy, pero muy bien. Vamos a tirar un par de pasos. Te subís a la cabina directamente, a la tarima. Cabina no. Ah, no, no, no se puede. Hay grandes DJ, no, no. Además, vos no sos DJ, o sea. Bueno. Hay grandes DJ, sí, claro. Bueno, vamos esta noche. Esta noche la pasamos lindo.

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0: Eso es lo más hermoso, junto a todos, hermoso cantar de las mañanas. Cuando llegábamos ahí al cole, qué lindo. Sí, el alientito que sentías de atrás era... bueno. Uy, qué sé. No, por acá me dice, Wi-Fi más rápido, yo tengo la budinera en la antena. ¿La antena del techo la captura? Me acuerdo cuando fue la época de la budinera. Sí, no se podía tener cable, era muy caro. Bueno, sigue siendo muy costoso también, ¿no? Pero en otra época era budinera en todos los techos. En todos los techos. Le preguntaba a la mamá, che, tengo que hacer un budicito. Tengo que hacer el flan, no encuentro la budinera. Mami, buscala allá arriba. Estaba arriba el techo. Era peligroso porque buscaban más altura, había que conectar los cables, había que ponerle un clavo para que tenga la masa, otro para que vaya al segundo. Y después de ahí quedamos todos, veíamos rayita. No, ese canal no era ese canal, ya venía con rayas, así, no lo captabas de ningún... No seas desubicado. La budinera en el techo, ¿qué? Por acá me dice, buen día, querido amigo, lo tengo a George. Feliz día de la patria de parte de George y Susi. Y para mañana, feliz día del padre. Vamos a Argentina para el lunes. El tema Gloria para mi Susi. Y abrazo grande, querido amigo George, querido. Gracias por estar ahí conectado. ¿Qué más tengo por acá? A ver, hola, buen día.
1: Muy buenos días, Jorge Bonito. ¿Cómo le va,
0: chico? Hola, Rosita. Muy bien. ¿Cómo estás?
1: Yo voy a acompañar el programa hasta la una, si Dios me permita. Un hermoso día.
0: Sí, sí, sí.
1: Ayer estuvo precioso el día.
0: Hermoso día, bueno, Rosita.
1: Saludos a todos los papás del mundo.
0: Gracias.
1: Mañana, sí, a mí no me gusta solo saludar a un día antes.
0: Sí, bueno, no importa, pero...
1: Me gusta ese mismo día. Bueno,
0: el mismo día. Bueno, claro, pero...
1: Mañana. Saludos con cariño muy grande para los papás mañana.
0: Para todos los papás mañana.
1: Y me quedo, Jorge Bonito, acompáñalo. Sí.
0: Gracias. Gracias, Rosita. Te envío un besito. Besito enorme, Rosita, que está siempre ahí con nosotros. Gracias. Está en todos los programas. Sacame el pollito, pido, le doy. Sí, gracias, pollito.

Fafa. Por acá dice, buenos días, hermosa música hoy. Un muy feliz cumpleaños para el segundo festejo de Alca. ¿Cómo que festeja también hoy? ¿Vamos a festejar? Vamos todavía. Y un saludo para la barra de Ondita. La barra de Ondita, de parte de Grisel y Sergio. Excelente fin de Jorge. Grisel, besito grande. A festejar con Alca esta noche. Un saludo para toda la barra de Ondita. De la onda expansiva. Besito grande. Pasarla lindo. Por acá me dice que el DJ se suba al parlante para bailar esta noche.

¿Qué más te mira? Sandrita me dice, hola chicos, acá estoy escuchando desde temprano. Me hicieron venir a laburar hoy, en el feriado. Hay que laburar. Hay que laburar. Te envío un beso grande, Sandra. Diego también por acá, deja el saludo. Está muy buena la música y las canciones. Gracias, Dieguito. Te envío un abrazo grande. ¿Funciona lo del Wi-Fi o también pongo la budinera? La budinera, que es la famosa budinera. No sé, es más, no se encontraban. Habían saturado, ¿viste? Había mucha demanda y no había tanta budinera. Claro, por favor. ¿Qué más tengo? Javier me dice, hola, buen día. Saludos a los retrosónicos todos los sábados. Gracias. Estoy en el taxi trabajando, escuchando. Gran beso. Atención porque esta es información de servicio. Hoy, a partir de la información que brindó la Cámara de Comercio de Córdoba, el centro estará abierto hasta la hora 18. Los locales comerciales para incentivar al consumo, ya que está en caída desde hace un tiempo esta parte. Así que es una chuchería, algo. ¡Chuchería! Bueno, pasá a comprar chuchería. ¿Nunca compraste una chuchería? Pero no se puede decir chuchería tampoco. Es una chuchería, así decíamos en Etruria, chuchería. Ellos no tienen chuchería. Ellos tienen una guitarra de Slash y este riff, este solo, para arrancar la canción emblemática de un clásico de clásicos. ¡Ay, cómo me pone Tete! Rock and roll en este sábado soleado. Buen día para todos. Con energía, con alegría, una sonrisita para todos.

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1: Versión remix. Mi chica de humo. 10 minutos nos separan del mediodía. Canciones para levantar el espíritu. Versiones remix, el punchy punchy del DJ Concept, nuestro Andy DJ mezclando en vivo. Qué lindo mediodía que se viene. Hermosa mañana de sábado. Buen día para todos. Hasta la hora 13 nos quedamos por acá con canciones de todos los tiempos y esta música.
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1: Actualizo datos del tiempo a esta hora en Córdoba capital y alrededores. El termómetro marca 13 grados 9 décimas. El cielo está bien arriba, ligeramente nublado. La humedad del 55%. El viento sopla del sector noreste a 2 kilómetros en la hora y la visibilidad óptima 10 kilómetros. Para hoy se espera una máxima de 20 grados. La actual en Córdoba, 13 grados. ¡Qué lindo día! 13 grados 9.

0: Che, muchacho, ¿cómo es el tema? ¿Qué nos dieron entonces? ¿Tarifa llena o tarifa llena más del 10? Porque acá me están retruqueando que no es más del 10, que es tarifa llena nomás. ¿Cómo es el tema? Informen bien, loco, porque yo no me voy a andar peleando con la gente porque estamos mal informados.
1: No, la lista es la más del 10. Menos el otro, y el autor era el 2.
0: No hay otro que conteste, por favor, que no le entiendo un pomo.
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Pois sim. Sim, pode ser. Pode ser. E pero si no es? E si no es? O sea, yo te digo, no, no puede ser, si, si, no, puede ser que no, o sea, puede ser que sí, pero no, o sea, puede ser que no también, o sea, puede ser que sí y puede ser que no, pero no es que tiene que ser que sí, sí, puede ser.

0: Hola.
1: Hola.
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1: Y yo tengo 80 años, no sé qué más mayor querés.
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6: ¡Hay muchas cosas!
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11: Creo que podría decirse que la suerte ya está de regreso.
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0: mañana, mi amor, hasta mañana, hasta mañana, mi vida, voy a dormir. 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Te amo. Escúchate. Te lo sé.
1: Bien.
2: ¿Por qué no estás hablando?
1: ¿Qué?

0: 创造的模样吗？
1: Uno de los clásicos de la música, lo que suenan los irlandeses, YouTube. Without you. Con o sin ti. Para abrir la última hora, 12 del mediodía, 9 minutos en la República Argentina.
2: Dale, carnicero.
1: Bueno, ahí voy.
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1: Bienvenidos a la última, sonando en el 105.9 FM, activa en Córdoba capital y alrededores. El Real Audio en internet, sonando en todo el mundo a través de las 45 emisoras que retransmiten en la zona sur de la provincia de Córdoba, la red regional de radios. Gran abrazo para los que están también a través de www.radiofuror.com, la radio de rock de Córdoba, www.fmactiva.com y www.visualsonica.com.ar, invitándolos a todos, como siempre, sonando

0: van pensando en este lindo mediodía en Córdoba, en el día de la bandera, en el último día del otoño. Mañana arranca la estación más fría del año.
1: ¡Sí, señor!
0: Prepárate, ¿sacaste la frazada, sabes? Hace rato, sí, hay que venir con frazada de hace un tiempo, En Facebook nos encuentran como Retrosónica, Retrosónica Medios, en Instagram también Jorge Boneto, me envían solicitud de amistad a través de Facebook. Nos hacemos amiguitos, claro que sí, y a través de Instagram, @ Jorge Boneto Loc. Por ahí estás para que nos sigan. No hay mucho para ver, pero hay que sí. Y en TikTok también estamos, así que. Vías de contacto 3513-283442. Por ahí se comunican, programan canciones, envían mensajes, saludos. Adelantando el día del papi mañana. Claro que sí. 3513-283442. Ahí estamos, por acá que me dicen, hola, buen día, amigo. Muy buena la Retrosónica y un feliz día para el domingo. Un abrazo grande, Luis, y a toda la gran barra de Enjoy. Abrazo enorme, querido amigo Luisito. Feliz día para mañana, para todos los integrantes de la barra de Enjoy. Por acá me envía George, Jorgito, la foto de la budinera arriba de la antena. Que todavía quedó. Y hay muchas que no la bajaron, Hay en barrios que todavía están. Si se la mostrás a tu hijo, tu sobrino, tu nieto, que tenga menos de 20 años, menos de 25, le mostrás eso y decís, no van a entender qué es. Te lo puedo asegurar. Porque te van a decir, ¿por qué está eso ahí arriba? Porque me dicen, hola, Jorgito, buen día. Quiero desearte a vos y a todos los oyentes un feliz día del padre. Un abrazo inmenso y feliz fin de Jorge el Cheto de la Shell. Jorgito, feliz día para mañana. Gran abrazo, a pasarla lindo. Lo tenemos a Jorgito como siempre. Y gran abrazo, tocayo. Porque me dice, maestro, qué bueno, se enganchado. Feliz sábado para todos. Para todos. Y el amigo DJ con sed está en llamas, está encendido. ¡Ja! Tony, querido amigo, te envío un abrazo grande, Tony. Gracias por estar ahí. Feliz día también para mañana. Mario también por acá me dice, hola, saludos. Dale, carnicero. Dale, carnicero.
2: Dale, carnicero.
0: Abrazo grande, Marito querido. Gracias por estar conectado con nosotros. ¿Qué más tengo? Me dicen, hola, hola. Jorge y Retrosónicos aquí recién activando. Me quedo disfrutando los mejores programados. Gracias. Mirtu, que la tenemos por acá. Hola, Mirtu. ¿Cómo va? Buen día, buen día, buen día. ¿Qué más tengo? Estela por acá me dice, hola chicos, hola DJ, hola Jorge, gracias por la alegría de los sábados, pero por favor, faltaba. No animamos, desanimamos gente, DJ acá. Sí. Adriana también por acá se comunica, dice, feliz día para todos los padres de la radio, me encanta este programa de los sábados. Bueno, gracias Adriana. ¿Estás pasando algo vos? Porque todos te nombran a vos, DJ. ¿Qué estás abonando algo? Te pregunto. ¿Cómo, cómo? Para. ¿Cómo? Porque dice lo que dice el jingle. ¿Cuál jingle? El tema que nos representa. ¿Qué tiene que ver eso? Sí, no era que lo ponga. Sí, con Jorge Boneto. Escucha. Ahí está, ¿qué más dice? No dice nada más importante. ¿Qué dice otra cosa? A ver. Crack de verdad. ¿Está DJ con sed, crack de verdad?
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0: Bien, ahí está, el inigualable de nuestra felicidad. Lo aclariste vos. No le nombraste a Sole. Sole, decirle algo.
1: Wake up, wake up. Arriba, arriba, buen día.
0: ¿Qué más tengo por acá? Marta, te envío un beso enorme. Hola, Martita, dice feliz.

0: Vero dice por acá, hola Verito, buen día. Dice, los escucho desde temprano, recién les puedo enviar mensajes. Nuestra fiel oyente desde el primer minuto. Vero dice, saludos, acá escuchando, gran beso Vero. Gracias por estar ahí conectada, que tengas un feliz fin de semana. Claro. Tengo mensajes que dicen, hola.
1: Jorge Bonito, bueno.
0: ¿Cómo le va, Víctor?
1: Un gusto escuchar.
0: Gracias, querido amigo.
1: Su programa al aire.
0: Gracias.
1: Acá vamos disfrutando de tempranito. Tempranito, no tan temprano.
0: Bueno, pero está temprano.
1: Su programa, así que bueno, felicitaciones.
0: Gracias, amigo.
1: ¿Y el asado? ¿Para cuándo?
0: ¿Para cuándo?
1: Feliz día para mañana.
0: Sí, feliz.
1: Abrazo grande.
0: Feliz día, Víctor, querido. ¿Para cuándo el asado? Despagate el asado, dice. Más mensajes por acá. ¡Hola!
2: Buen día.
0: ¡Buen día!
2: Esta gran gente que tenés, Jorgito. ¿Cómo andás, hermano? Un placer acá escuchándote como siempre.
0: ¡Garrafa, querido!
2: Hermoso día como la bandera argentina.
0: Lindo.
2: Saludos a toda tu audiencia.
0: Gracias, amigo.
2: ¿Y qué te puedo decir, hermano? Es un placer esperar un sábado para escucharte.
0: Gracias, querido amigo.
2: Yo con la masa,
0: vamos.
2: Y un feliz día del padre.
0: Feliz
2: para,
0: día.
2: Para vos, para tu padre y para toda la audiencia. Y que sigamos disfrutando tu gran audiencia y programa que tenés, Jorgito.
0: Gracias,
2: que
0: Garrafa.
2: Un montón.
0: Gracias, amigo.
2: Que tengas un feliz día, Jorge.
0: Feliz día, Garrafa. Y a Juancito también le mandamos un abrazo.
2: Y nada más. Y ponete un buen tema, Jorge.
0: Un buen tema. Sí. Abrazo grande.
2: Te demora mucho, tenés que ser más seguido el programa, Jorgito. Sí, un abrazo.
0: Hay que estar más. No me piden laburar, no hay que pedirle pera al olmo tampoco. Tampoco eso. Tenía algo para comentar, Sole, sí.
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0: Gracias por los mensajes, por las buenas vibras, por los buenos deseos. Gracias, por acá. Bueno, a ver, atención. Abrí un cajón de tu casa. Sí, o en otro momento, cuando puedas, ahí después abrí otro, y después abrí otro. La pregunta es simple. ¿Cuántas cosas tenés guardadas que no usás hace más de un año? Si la respuesta es muchísimas, tranquila, no están solos. Según especialistas, millones de personas acumulan objetos sin darse cuenta. Yo soy un acumulador serial. Esa campera que no te pones desde la pandemia, el celular viejo que algún día vas a usar. No, si se me rompe. Los cargadores de aparatos que ya ni existen. Y esa licuadora que compraste con entusiasmo y terminó jubilada en el fondo del mueble por no lo usaste porque es un kiosco nada más. Hasta que pones el vaso, se te corta. ¿Te suena familiar todo eso? Bueno, lo curioso es que muchas veces no acumulamos porque queremos, sino por pequeñas compras impulsivas. Algunas ofertas irresistibles o el clásico argumento argentino, guardalo por las dudas. Soy de eso, guardalo. Y ahí empieza el problema. ¿Por qué? Porque mientras creemos que estamos ahorrando o siendo previsores, terminamos llenando la casa de cosas olvidadas, gastando dinero innecesariamente y generando un impacto ambiental mucho más grande de lo que imaginamos. Los expertos aseguran que la mayor contaminación de un objeto no ocurre cuando lo tiramos, sino cuando se fabrica. Cada prenda, cada aparato electrónico y cada mueble consumió energía, materias primas y recursos antes de llegar a nuestras manos. Por eso, cada vez gana más terreno una filosofía que se llama minimalismo. Acordate de esto, minimalismo. Pero atención, no significa vivir con una silla y una planta. No. Significa quedarse con lo que realmente usamos y dejar de comprar por impulso. Seamos sinceros, a ver, ¿qué es lo más útil que tenés guardado en tu casa y que no te animás a tirar? ¿Un VHS? ¿Una videograbadora? ¿Un cassette? Bueno, el cassette puede tener recuerdo, pero el videograbador. ¿Un Nokia del 2003? ¿O la bolsa llena de cables misteriosos que todos tenemos? Esa bolsa a mí me salva, no me digas esto por el amor. A veces creemos que nos faltan cosas y resulta de que lo que nos sobra es espacio ocupado. Capaz este fin de semana es un buen momento para abrir un placar, un ropero, hacer una limpieza y descubrir tesoros o recuerdos que ya piden jubilación. Según dicen, hay que renovar energías. y lo que no se usa no es bueno. No es bueno que esté estancado.

0: el DJ Gonzel y todo el equipo. ¡Qué lindo! Sí.
1: Se me rompió el auto justo ahora, boludo, que estaba yendo para allá.
0: ¡No me digas!
1: Así que no sé si voy a poder ir.
0: ¿No llegás?
1: Quedé tirado acá, así que ahora estoy esperando que me vengan a buscar, boludo. Más un ruido. No sé qué mierda será, boludo.
0: No sé qué puede ser, no sé.
1: Ahí lo empezaste, mirá.
0: Lo empezaste.
1: Ahí lo empezaste, escuchá.
0: No.

sumirare, sumirare, bueno. Bueno, bueno, ya está, ya está. Ese era el de los Guns, sí. 12:30 minutos.

0: dejan dormir.
1: Ya está,
0: si los videojuegos te vuelven violentos,
1: sí.
0: El Monopoly te vuelve millonario.
1: Es bueno.
0: Preguntas que
1: otra,
0: no me dejan dormir. Sí. ¿Dónde está la blusa blanca que hace mucho no me pongo?
1: ¿Dónde está?
0: Preguntas que no me dejan dormir.
1: Sí.
0: Si te pegan con un diccionario,
1: sí.
0: ¿Es una agresión verbal o física?

0: Somos un programa cultural.
1: ¿Cómo hago? ¿Palmar esto con lo otro?
0: Cuanto más usamos tecnología, más importante se vuelve la seguridad digital. Bueno, y la inteligencia artificial juega en los dos equipos. Hoy, hablando de IA, por un lado ayuda a detectar fraudes, la IA, a identificar movimientos sospechosos en cuentas bancarias y a bloquear intentos de estafas antes de que ocurran. Este es el tema de hoy, pero en Retrosónica ya llevamos varias semanas descubriendo el mundo de la inteligencia artificial de una manera simple, práctica y para todos. Arrancamos aprendiendo qué es la IA y cómo nació hace más de 70 años. Después descubrimos que la usamos todos los días en el celular, en las redes sociales y en muchas aplicaciones sin siquiera notarlo. Hablamos de los chats inteligentes como ChatGPT, de cómo la IA ya crea música, imágenes, videos y contenido. También vimos un impacto en la medicina, en los autos inteligentes, en el trabajo y en la educación. Analizamos los riesgos, los mitos, las profesiones que están cambiando y cómo la tecnología ya está entrando en nuestras casas.

0: como dispositivos inteligentes. Y hoy vamos a hablar de algo fundamental en esta nueva era. La IA, seguridad digital, ¿cómo protegernos? Y claro, como te decía, por un lado ayuda a detectar fraudes, a identificar movimientos sospechosos en cuentas bancarias y a bloquear intentos de estafas antes de que ocurra. Pero por otro lado, puede ser utilizada por delincuentes para crear mensajes falsos, imitar voces o generar engaños cada vez más convincentes. Por eso hoy hay una regla de oro: no creer todo lo que vemos o escuchamos en internet. No creerlo. Antes de compartir una noticia, responder un mensaje extraño o hacer clic en un enlace, conviene verificarlo. Cosa que no se hizo ni siquiera tampoco en los medios, ¿no? La mejor defensa sigue siendo la información. La información chequeada, verídica y real. Porque la inteligencia artificial avanza muy rápido, pero el sentido común sigue siendo una herramienta poderosa. Muy poderosa. En la era de la inteligencia artificial, estar informado vale tanto como estar conectado. Pero siempre hay que chequear la información. Esto nos lleva también a lo que sucedió en esta semana a partir de lo que hizo Florencia Peña en un canal de streaming, en Luzu, de brindar una información la cual no era cierta. Y eso, más allá del contexto y todo lo demás, tiene que ver con que no se chequea la información. No se puede leer en Twitter o leer en Facebook o escuchar a través de Instagram o ver un reel y decir no, porque no se crean todo lo que está en las redes. Hay que tratar de verificarlo. El próximo sábado en Retrosónica vamos a hablar de algo fascinante: la inteligencia artificial en el entretenimiento, el cine y las series. ¿Cómo está cambiando la forma en que nos divertimos? A ver, si recibieras una llamada con voz idéntica a la de un familiar pidiéndote ayuda, ¿te darías cuenta de que podría ser una inteligencia artificial? Eso está sucediendo y hay que tener mucho, pero mucho cuidado.
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Muy bien, actualizo datos del tiempo a esta hora en Córdoba capital y alrededores. El termómetro marca 17 grados 8 décimas, el cielo está ligeramente nublado, la humedad del 45%, el viento sopla del noroeste a 4 kilómetros en la hora y la visibilidad óptima 10 kilómetros. Para mañana domingo, ¿qué se espera? Una máxima de 15 grados, cielo mayormente nublado y una mínima de 5 grados. La máxima para hoy pronosticada 20 grados, la actual 17.8 en Córdoba capital y alrededores.

12:45 minutos. Acompañándote en la Retrosónica. Por aquí algunos mensajes que teníamos. A ver, ¿qué me dicen? Solcito, gracias, beso enorme. Sol Chance, que la tengo por acá. Me dice por acá, yo tengo una campera Alpine Skate de cuando iba a Splice. Leo, Leo, querido. Cuando ibas a bailar Splice. Y la tenés. Bueno, pero ese es una relic. ¿Viste lo que somos los que somos acumuladores? Te envío un gran abrazo, Leo. La Alpine Skate de la época de Splice. Gran abrazo. Por acá me dicen, buen día, Jorge, buen sábado. Pido cualquier tema de Ricky Martin, gracias. Saludos, Gloria, nos dice por acá. Besito grande, Glo. Gracias por estar ahí conectada. Cristian, querido amigo, te envío un abrazo grande, gracias. Un abrazo enorme para vos. ¿Qué más tengo? A ver. Dice, amigo Jorge, se pasó la Retrosónica, unos temas mejor que otros. Te pido un tema, el último, si hay tiempo, si puede ser de Kongs. Clap your hands and abrazo, Jorge, buen fin de feliz día para mañana, Adriancito, querido. Gracias por estar ahí. Para, ¿qué tengo por acá? Gonza, querido, te envío un abrazo grande. Dice, buen día acá escuchándolos. Qué bueno que esté el programa. Dice, y está Gloria para mi señora Susi. Estamos debiendo el tema. Sí, estamos debiendo muchas canciones. Muchas canciones. Pedimos disculpas porque por ahí no nos da el tiempo para poder cumplir con los programados. Bueno, el culpable es uno solo acá.

0: Lo llaman por teléfono después de ese. ¡Atención!
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0: Según las tendencias astrológicas de estos días, ¿qué pasó contigo? Hay tres signos que arrancan la semana con buenas energías, oportunidades y alguna sorpresa agradable. ¡Atención! El puesto número 3 esta semana de los signos que mejor les irá en la semana. Después de semanas de esfuerzo, empiezan a verse los resultados. ¡Tauro, vamos! ¡Qué bien que venimos, Tauro! Este 2026 estamos brillando. Habrá estabilidad, buenas noticias económicas y posibilidades de resolver temas pendientes que venían generando preocupación, Tauro. Sos el puesto número 3 de lo mejor de la semana. Vamos todavía en el puesto número 2. La suerte parecía guiñarles un ojo, Sagitario. Sí, parece que le están guiñando. Se abren puertas, aparecen propuestas interesantes y llegan noticias que pueden cambiar planes para mejor. Es un buen momento para viajar, estudiar o iniciar algo nuevo, Sagitario. Sos el puesto número 2. Qué bien, Sagitario, puesto número 2. El puesto número 3 habíamos dicho que estaba el mejor signo de todos, ¿no? Sí. Bueno, está bien. Y en el puesto número 1, atención, los leoninos vienen recuperando protagonismo. Leo, semana ideal para tomar decisiones, avanzar con proyectos y animarse a dar ese paso que vienen postergando. En el amor y en el trabajo, la confianza será su mejor aliada. Leo, sos el puesto número 1. Si sos Leo, Sagitario, Tauro, presta atención porque esta semana los astros parecen estar de tu lado. Oportunidades, buenas noticias, energía positiva para avanzar. Y si tu signo no apareció en la lista, tranquilo, los planetas siempre tienen una nueva chance. Pero como hay yin, hay yang. Como está el lado positivo, está el lado que no es tan positivo. Esta semana, atención, cancerianos. No se trata de una mala semana, pero sí de unos días para manejar la ansiedad. Algunos planes podrían demorarse, ciertas respuestas pueden tardar más de la cuenta y habrá que evitar tomar decisiones impulsivas. La recomendación de los astros es simple: paciencia. Lo que hoy parece una traba, cuidado, puede terminar siendo una oportunidad para pensar mejor las cosas. Tranquilo, no es una semana para esconderse debajo de la cama. Simplemente los astros Cáncer aconsejan bajar un cambio, tener paciencia y no desesperarse si algo no sale en el primer intento. A veces el universo no te dice que no, simplemente te dice: espera un poquito más.

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1: 5 minutos separan de la hora 13, momento del final de esta edición, pero antes tengo la agenda deportiva. ¿Qué partido anoche a la medianoche? Nos quedamos hasta tarde muchos viendo el gran triunfo de Paraguay con gol de Galarza Fonda, el ex Talleres. 1-0, vamos, ¿eh? Qué lindo partido. Bueno, para hoy, agenda deportiva, el Mundial. Holanda enfrenta a Suecia a la hora 14, buen partido para verlo. A la hora 17, Alemania, Costa de Marfil, otro buen partido. Y esta noche hacerle el aguante a Ecuador. A las 9 de la noche, Ecuador, Curazao. Bueno, hoy también juega Racing de Córdoba. ¿Por qué me mirás así? Te jugamos Racing a las 3 de la tarde, juega con San Telmo. Sí, claro, porque hay Liga de Primera Nacional. Vamos Racing, vamos la Academia. Bueno, para mañana, hoy hay ESPN Knockout, esta noche también. Bueno, Mundial de Fútbol, mañana. Túnez, Japón, a la 1 de la madrugada esta noche, para verlo. Tal vez, bueno, a ver. España, Brasil, mañana a la hora 13. España, Arabia Saudita. ¿Qué está diciendo? ¿Qué está echando moco? Sí, España, Arabia Saudita, mañana a la hora 13. Bélgica, Irán, mañana a la hora 16. Uruguay, Cabo Verde, mañana domingo a las 7 de la tarde. Y Nueva Zelanda enfrentando a Egipto mañana a la hora 22. ¿Argentina cuándo? El lunes. Vamos, seleccionado argentino, que viene muy bien. A las 2 de la tarde del lunes, Argentina, Austria. Francia, Irak a las 6 de la tarde. Y Noruega, Senegal el próximo lunes. Ahí está la agenda deportiva de los partidos que se pueden ver. De hacer la guardia con todo. Sí, sí, sí. Vámonos, vámonos ya. ¿Qué es esto? ¿Qué es esto?
2: Ahí viene.
1: Ahí viene, ahí viene.
2: Ahí viene.
1: Ahí viene. 3, 2, 1.
2: Sí. Lady.
1: No, todavía no, todavía no.
2: ¡Ahora!

0: Bueno, bueno, no te pongas más.
1: Canción de mierda.
0: No, sí, canción. ¿Cómo canción? El aire. Ahí viene, ahí viene, ahí viene. Pará, pará. Sí. Esta noche hay fiesta. Tampoco, no era ahí, no era. No, tampoco. Esta noche hay fiesta, se viene la onda expansiva en Estación Rock para festejar el Día del Papi. Ya viene Leandro Yerino con onda expansiva y clásico y programón. Prepárense junto a Peter. Sí, ahí viene, ahí viene, ahí viene.
1: No, uno.
2: Yo sí quiero ser.
0: Bueno, bueno.
2: Que no que me enamora tú.
0: Vamos.
2: No que me enamora.
0: Eso,
2: no que me enamorado, sí, que me quiere.
0: Bueno, nos vamos, gracias.
2: Hay una cosa que.
0: Gracias. Gracias, Leandro. Gracias, Milda. Leandro Cherir, FM Activa. A los directores de cada una de las emisoras en las 45 que suenan en la red regional de radios.
2: ¡Te perdonó!
0: Bueno, por favor. Gracias, Sebas. Gracias en Radio Furor. ¡Nos vamos! Sole, nuestra productora general. El DJ Consejo Musicaliza, Cisco Producciones, Retrosónica Medios y soy Jorge Boneto. Que tengan un maravilloso fin de semana.
3: Es hora de descansar,
0: sí,
3: soldado.
0: Sí, sí.
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0: Da todo, no queda más.
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0: Sí.
3: Ya es hora de la retirada.
0: Chao.
4: Alguno que es el peor que quiere.
0: No.

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Esta noche homenajeamos a los papás, a los oyentes que hace años que nos vienen siguiendo en la sintonía, hace años que vienen acompañándonos y apoyándonos con la mejor onda en cada fiesta, en cada propuesta que le hacemos para algunas noches en el año. Esta noche, por ejemplo, 22:30 se abren las puertas del templo. Esta noche se abren las puertas de Banzai Club Estación Roca y desde ese momento estaremos entregando los souvenirs de Onda Expansiva para los papis. A la vez, le van a estar incorporando un numerito así de grande, Peter, con ese número solamente a los papás. Con ese número los papis estarán participando de un montón de regalos. Como decíamos ayer, por ahí capaz que no nos escucharon, 7 lotes de por lo menos 3 regalos cada uno.

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Me parece que hoy definitivamente, Peter, nos vamos a dormir la siesta temprano porque hay poquitos pedidos musicales para esta tarde. La música
va a sonar los programados a partir de la segunda hora. Si es que hay, por ahora le digo poco y nada. De todos modos, le ponemos fichas a ver si se empiezan a despertar de la siesta o hacer la sobremesa compartiendo un poquito de música. Nuestro WhatsApp está esperando su mensaje. 3516-781-743. ¿Y qué está esperando además la gente, Peter? ¿Qué está esperando que venimos prometiendo cada vez que hay fiesta? Cada vez que hay fiesta y música enganchada, el set de DJ Turco in the Mix que comienza así.

Bueno, primero que nada, feliz Día de la Bandera para todos y el saludo para nuestro amigo Jorge Boneto, que toda la mañana estuvo dándole manija a la fiesta, invitando a toda su gente. Incluso parece que hasta DJ Conset va a ir. ¿Usted no va a pitar? ¿Y a usted también le prohíben ir a la fiesta de Onda Expansiva? No.

ti si sabemos algunas cosillas. Mientras tanto, vamos a ir saludando gente que no pide temas, que sí se contactó. Dice: hola, Lea, quiero mandarle saludos a todos los papás de La Activa y uno especial para vos. Coman rico y a disfrutar. Esos son mis deseos, dice Betty.

dice a vos, Leo, desearte un muy feliz día del padre, que la pases lindo, al igual que tu equipo, para todos los papis oyentes. Felicidades, Walter, tu vecino. Gracias, gracias.

Bueno, lindo, lindo tiempo, Peter. No sé si tiene los datos de la hora 13, pero decían que iban a ser 18 grados la máxima. Hoy ya tenemos 20. Ya tenemos 20. No, vi 16 grados de máxima para el sábado, Peter. Yo vi eso, yo me acuerdo. Mejor así, 20 grados tenemos a esta hora, Peter. Bueno, hace 22 minutos tenemos 20 grados. Aún así, les quiero recordar que esta noche, 22:30, se abren las puertas allí de Banzai. Se puede ingresar. Ambiente calefaccionado hasta que ustedes digan, che, apaguen eso porque hace calor. Bueno, así arranca el DJ turco In The Mix de hoy. En la previa de la fiesta, esta noche es la noche, esta noche los esperamos a todos en Banzai Club Estación Rock.

Dije, sé, Peter, qué mal de mi parte porque me olvidé de anunciarlo. Venía anunciando toda la semana. Hoy es el segundo cumpleaños de Alka. Así es. Por eso tiene su corazón celeste y blanco el Alka. Es así, es así. Buen sábado para todos. Feliz día del padre para los caballeros y feliz día de la bandera. Y feliz segundo cumple para Alka, que sigue de patronales. A festejar llevo torta esta noche, dice Irene. Y sí, si tiene dos cumpleaños, que tiene, se tiene que festejar doble.

pidiendo, sigan programando, que hay poquitos pedidos hoy, así que pueden salir en la segunda hora del programa, si se apuran. Si quieren preguntar por las anticipadas, también al mismo número. Si quieren preguntar por los pendrives, quedan dos nada más. 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Rebobíneme un poquito, quiero escuchar el gancho, Peter, que dice, tú, dice el turco, no me hables sobre los ganchos, che, que quiero escucharme acá a todo volumen.

Por ahí va a entrar Hathaway con el tema Rock My Heart. En este DJ Turco in the Mix,

Tengo saluditos, muy buenas tardes. Los acompaño hasta las 16. Cariño a todos, saludos a todos los papás, dice Rosa de Ameguino.

de esta música, mucho de esta música va a sonar dentro de un rato, en unas horas, en Banzai Club Estación Roca. Los tempraneros, le digo, hemos preparado un videito enganchado, ¿no? De una hora más o menos, como para tener un aguante también en video. ¿Por qué no? ¿Por qué no? Para los tempraneros, después cuando lleguen tarde, ya es tarde. Seguimos compartiendo la música de DJ Turco in the mix en 20 minutos. Entramos en la segunda hora y allí sí estaremos con saludos, con mensajes y con programados. Tengo un saludito que no pide temas, por eso los adelantamos. Hola, buenas tardes, Leandro, Nilda y audiencia de Onda Expansiva. Queremos saludarlos y desear un muy feliz Día del Padre a mi esposo Carlos Carrizo y a toda la audiencia. Bendiciones, nos vemos a la noche, dice Claudia.

Sigan llamando, sigan programando. ¿Quieren consultar por las anticipadas? ¿Quieren consultar por los pendrives? Consulten, no se queden con dudas. Para todo el mismo número, 3516-781-743.

Tengo más saluditos. Dice, buenas, buenas. Acá escuchándolos, preparando las rodillas para esta noche, para festejar todos los cumpleañeros de junio, que somos varios. Y obviamente el día de los papis de la activa, esta noche no nos corre ninguna escoba, lean. Hay que disfrutar la gran fiesta de Onda Expansiva, dice Sonia. Claro, cumplió años, Sonia, el 11 de junio. Yo cumplo el martes, pero los regalos los pueden llevar esta noche. Pero ningún problema.

Faltan poquitos minutos para el final de este impresionante set de DJ Turco in the Mix. En un ratito arrancamos con saludos, con mensajes y con programados. Si todavía no llamó, si todavía no programó, puede pedir su tema vía WhatsApp al 3516781743. Ya arrancamos. Esto es solo una muestra de lo que puede sonar esta noche en Banzai Club, Estación Roca en la Noche.

Hola, ¿qué dice? Hola, Leandro. Buenas tardes. Saludos a todos los amigos de la radio, como siempre escuchándote. Les deseo un feliz Día del Padre a todos los amigos y conocidos de La Activa. Nos vemos esta noche en Banzai. Voy a festejar mi cumple. Saludos a mi amigo Jorge Gálvez, dice Pati.

¿Cómo suena este mix, Peter? ¿Cómo suena? ¿Cómo suena? Póngalo a todo volumen, que son los últimos minutitos, y haga esos pasos prohibidos antes de llegarse esta noche a Banzai.

¿Qué dice por acá? Muy buenas tardes a toda la audiencia de Onda. Hola, Lea, Nilda. Quería pasar a saludar y de paso desearle todo lo mejor para esta noche. Será todo un éxito, como cada fiesta. Les mando un abrazo grande, grande y feliz Día del Padre, dice nuestro amigo DJ Nene Racedo. Ya saben que todos los lunes está DJ Nene Racedo aquí en la radio. Con One Classic Radio. Por Activa FM, lunes de 18 a 20 horas. El abrazo también para el nene, che.

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14 horas 12 minutos, ingresamos en la segunda hora del programa. Y ahora sí vamos a empezar a cumplir con los saluditos que piden temas, ¿no? Hemos leído muchos saluditos que no han programado música, por eso los adelantamos, pero ahora le toca el turno a la gente que se tomó la molestia de elegir un temita musical. Para que se nos haga más breve la espera, esta noche es la noche de papá. Esta noche homenajeamos a los papis oyentes, a los papis ochenteros, noventeros, setenteros. Llegarse temprano por distintos motivos, por ejemplo. Los tempraneros reciben el souvenir de Onda Expansiva justamente para tenerlo de regalito adelantado. ¿A qué hora se abre? 22:30. Otro motivo es que a las 22:30 abre la cocina de Estación Roca. Nos dicen así, ¿eh? Recomendadas esta noche las pizzas con masa casera, impresionante, ¿eh? Ya está amasando, sí, la chef Sonia. Están a full compartiendo la tarde, preparando, ya haciendo los últimos retoques a la pista. Les recuerdo que ambiente calefaccionado por si hace falta y eventualmente si está allí a full el aire, la calefacción. Si está full la calefacción y de pronto empieza a hacer como calorcito, ¿vio? Porque hay gente que enseguida, claro, entran en calor con el baile, con los pasos prohibidos y todo eso, se apagan a pedido de los mismos bailarines, ¿no? Pero lo más importante, la previa, el aguante a cargo de DJ Turco. En cierto momento van a ver videos y escuchar videos enganchados por una hora, más o menos, para hacer el aguante que se haga más corta la espera. Y a medida que se van incorporando a la pista, se va adelantando o no el comienzo de la parte bailable. Cuando ese molesto locutor dice, muy buenas noches, ¿vio? Motivos varios para llegarse tempranito esta noche, como le dije. 22:30 se abren las puertas del templo. De paso, le recuerdo nuestro número de WhatsApp por si quiere programar música, si quiere consultar, por las entradas.

si quiere consultar por los pendrives, si quiere dejar saluditos y pedidos y o pedidos a la tarde de hoy, ya estamos armando la última hora. Le aviso por las dudas, no se demore, no se duerma. Y podemos ir armando juntos la última hora de hoy. Nuestro WhatsApp para todo, 3516-781-743. Vamos con los saluditos. Buen sábado de fiesta ya, horas de la juntada como debe ser. Pido hey ho. Hoy por ser el día de la bandera, festejamos a lo Belgrano, dice Daniel de Daniela. Saludos a la barra de Ondita. Hola Leanilda, ya tengo mi anticipada, soy el pelado Funes, me pones chica DJ, un saludo a mis amigos, allá, gracias hermano, dice el mensaje. Hola Leandro, pásame Ottawa, gracias, dice Raquel, nos vemos a la noche. Hola maestro, pásame boleto de ida, soy Walter. Hola Leandro, Peter, puede ser W Run to Me, dice Jorge Galvez. Hola Leandro, buenas tardes, puede ser el tema El Último Guerrero. Feliz Día del Padre para vos y todos los ochentosos. El gallego está, esta noche allí estaré en la fiesta. El gallego dice así, el mensaje. Bueno, esta noche allí estaré en la fiesta, dice Sil. Buen sábado, expansiveros. Les deseo un feliz día del padre con el tema La Última Cuenta Regresiva, dice Leo de Yapeyú. Hola Nilda, Leandro, ¿me podrán pasar Blue Blue Eyes? Gracias, dice Gladys. Hola Leo, Nilda, lindo escucharte, pido el tema Don't Stop, Silvina, Reggie de General Bustos. Un saludo para Hugo Zavala y Marcela. Hola Lea, soy Miriam de la barra de Enjoy. Saludos para todos los papis, en especial a Alejandro. Esta noche allí estaremos con Celia y Carlos. Pone Fascination, gracias. Buen sábado, Lea, Nilda y equipo, calada a la 105.9, desde que empieza hasta finalizar. Que pases un gran día del padre junto a tu familia. Radioactivera, me pasas Raf Connie, I see you later. La mejor para el alca en su cumple, dice la Lora. Y sí, bien.

Irene se puso a hacer la torta, mirá. ¿Cómo dice eso, Peter? No es muy alta la torta. Dice, no, no. Lo suyo es muy, muy desconsiderado, Peter.

14:19. Sigan llamando que hay que armar la última hora del programa. Así que a no dormirse, que queda mucho todavía. Recién estamos empezando con el primer programado de la tarde, Peter. Ya lo estoy escuchando al coro entre Benja y Daniel de Daniela. Con este tema, su tema, diría yo. Va a sonar esta noche, obviamente, Fabián Nesty. Hey ho.

dice, hola Lea Nilda, buen sábado para ustedes. Besos, dice Gaby de Rosedal. ¿Qué ya tiene las entradas para esta noche? Bueno. Por acá dice, no digan nada. Irene va a salir de adentro de la torta, dice Daniel de Daniela. No. Se imagina. ¿Qué dice Peter? Una tarta, dice Peter. No, no. Ta. Qué exagerado, Peter. Usted, Peter, y Daniel se van a llevar el repudio de Irene. El repudio de mi amiga Irene.

El saludo de mi amigo Mario Giunchiglia. Bueno, feliz día del padre. Él está en el trámite ese del ADN, todavía no sabe el resultado. Pero bueno, le mandamos lo mismo, el saludo. Confiamos en que sí, en que sí. Y pide Lara de Bahía, Peter. Temazos. Hace un montón que no escuchamos Lara de Bahía, Peter.

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¿Qué dice por acá? Hola, Leonilda, aquí en su dial. Voy para allí, Lean, llevándote tu regalo de cumpleaños, dice Silde Ameguino. Buenas tardes, Leandro, Nilda, buen sábado, pido toque en la noche por Silent Circle, gracias. Saludos para todos, Gloria Alderete de Primero de Mayo. Este es para el pelado Funes que lo había pedido Miss Kimberly. Chica,

¿Qué dice por acá? Hola, Lea, Nilda, ¿qué tal? Un saludo a todos los papis de Onda Expansiva. Esta noche, el coro lo hacemos con Peter y explota Estación Roca, dice Benjamín el Dancer. Usted se prende a todas, Peter, ¿no? Usted ya me di cuenta, ya le piqué el boleto.

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Seguimos cumpliendo con Musicantes. Un saludito más. Hola, Leanida. Les deseo un feliz día del padre para todos los papis ochentosos y no ochentosos de parte de Electroman. Un feliz día del padre para vos también. Pido un tema de Shafir, Shot in the Night. Este va para Raquel, que había pedido cualquiera por Ottawa. Elegimos día 18.

Por acá nos mandan una foto criminal de un asado que se está ahí haciendo de a poquito, dice, tirando unos pasos y preparando la carga de proteínas para la noche, dice Gustavo Maldonado. Hola, Lea, Nilda, Peter, buenas tardes. Puede ser el año del gato. Gracias, JZ Taxista. Feliz día del padre para todos.

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Estamos en el segmento de programados de este sábado 20 de junio y esta noche la seguimos en Banzai Club Estación Roca. Así que hacerse la idea que vamos a pasar una noche llena de éxitos, llena de clásicos, como lo que pedía Walter, boleto.

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Bueno, este va para Jorge Galvez. Algo de los 90 también va a sonar esta noche. En Banzai Club Estación Roca. Lo que pedía Jorge W. Run to me.

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1: Y con este tema estamos cerrando la segunda hora del programa y todavía queda un montón de pedidos. Se siguen agregando, por suerte. Dice, buenas tardes, genios. Feliz día del padre, señor Leandro. Y a todos los papás excelentes, los programados. Si puede ser, Paul Parker, Don't Stop. Saluditos para todos. Gracias, dice Mirtu. 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Bueno, soy Carlos, pásame el tema, sigue brillando, dice Carlos. Bueno, se van agregando pedidos y lo que está sonando lo pedía ¿quién? Lo pedía Silvia Meguino. Suena de Inmortal, el último guerrero.

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Cada vez falta menos para la fiesta, cada vez falta menos para el homenaje a papá. Esta noche estamos allí en Saldán, Banzai Club, Estación Roca será la sede de los festejos centrales internacionales del Día del Padre.

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No, está impresionante ese pendrive, ese super pendrive. Peter tiene tantas horas que no lo va a terminar de escuchar nunca, pero que... Hay algunos que, ¿qué hacen? Compran el pendrive, después lo dejan allí en la cama cuando se despiertan al otro día. Y dicen, ¡ay, qué lindo regalo que me hicieron! Bueno, hay gente que hace eso, Peter. Yo no tengo la culpa.

Un gran regalo para el Día del Padre, le digo a las alajitas. Bueno, ya saben que pueden conseguir anticipadas todavía hasta las 18, acá al ladito de la radio, desde las 16:30 en Barrio Altamira. Cualquier cosita, quiere saber bien las direcciones, bien los horarios y todo eso, consulte al mismo número de los pendrive, de los mensajes, de todo, 3516-781-743. Lo digo así, Peter, porque siempre me retan. Se lo dice muy rápido.

tengo más saluditos. A ver, déjeme ver, porque yo por ahí leo y no me doy cuenta si leí algún mensaje o no. Dice por acá: hola, buenas tardes para todos. Estoy haciendo la previa de esta noche. Quiero pedir un tema que pusiste en la semana a la tarde. Me voló la cabeza, Searching por Hazel Dean. Extended Mix, dice así. Saludos a todos, nos vemos esta noche, dice Carlos Elena. Sí. Es más, le vamos a dar prioridad a los temas bien, bien fiesteros ahora. En esta última hora, haciendo de cuenta, miren, nos hacemos como si fuésemos el turco DJ Peter. ¿Qué le parece? Es más, hay otro tema, dice: buenas tardes, amigos de Onda Expansiva, muy buen sábado para todos, pido si puede ser Looking Out, gracias al Canfor, el cumpleañero. Claro, y también es el cumpleaños, Peter, también.

Bueno, vamos cumpliendo con música en esta última hora. ¿Qué nos quedan? 45 minutos, Peter. ¿Cómo vamos a hacer? Arrancamos con Benny Benassi Fascination para la barra de Enjoy, para Miriam, para Ale. El feliz día del padre para Ale. Se ve que finalmente el ADN le dio positivo. Bueno, enhorabuena, me alegro. Ya lo agregué a la lista en mi grupo de la familia al Super Pendrive, dice Carlos Elena. Claro, por ahí dice, che, ¿me podrían regalar? Y pone la lista de regalos. Vio como se hacía en los casamientos, se ponía lista de regalos, se iban. El Super Pendrive de Onda Expansiva, no equivocarse que tengo otros, dice Carlos.

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Vamos con el pedido de Mirtu. Antes tengo un saludito, dice, desde Villa Allende, soy Eduardo. Mucha gente de Villa Allende, que incluso hay muchos que van a las fiestas de Onda Expansiva, de Mendiolaza, de La Calera, de Villa Allende, de propio Saldán. Los esperamos a todos para homenajear a los papis esta noche en el templo Banzai Club Estación Roca. Este lo pedía Mirtu, que para esta noche nos va a estar entregando dos vouchers con cada uno por una torta impresionante allí, ¿eh? Nos pedía Paul Parker.

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Justamente estamos cumpliendo con el tema que pedía Carlos Elena y mandó un saludo más saludos y un fuerte abrazo para el gran Alca en su cumple. Esta noche dedicaremos unos pasitos prohibidos para él. No lo hagan agitar porque hay torta, no vaya a ser que le caiga mal, ¿vio? O por lo menos hasta que coma la torta, digo yo, no sé. Justamente este tema es uno de los más bailados, de los más festejados cuando sale a la pista de Banzai. Seguro suena esta noche Hazel Dean.

manda una muestra de su estéreo nuestro amigo Carlos Elena, el primo. A full a todo volumen, la 105.9 con Hazel Deans.

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1: Bueno, y acá está el tema que pedía el Alca y se contactó de nuevo. Dice, gracias por los saludos, Alcanfor. Hola, Leana, que escuchando tu programa con toda la onda. Hoy preparándonos para esta noche, la fiesta en Estación Roca. Te pedimos un tema de Madonna. Saludos de parte de Ángel y Gaby de Matienzo. Por supuesto, y Madonna sale esta noche, Si no, mi prima me mata si no llega a salir Madonna para bailar en la pista de Estación Roca, digo. Ahí está Romeo, looking out.

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Se nos va la tarde, se nos termina la tarde, pero la seguimos a la noche. En un rato, 22:30, abre las puertas Banzai Club Estación Roca. A llegarse temprano para recibir el souvenir. Tempranito se puede pedir comida allí en la cocina de Estación Roca, ¿eh? Te lo pedía Silvina de General Bustos Motion.

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Cumplimos ahora con Gladys. Alguna vez fue tema de la semana, Jan and Jill, Blue Blue Eyes. Esta noche los esperamos a todos en Bonsai Club Estación Roca. 7 lotes de regalos, quiere decir que va a haber 7 papás ganadores. No se regresa con ningún regalo, es decir, si alguien no sube a buscar su presente, su regalo, su lote, se vuelve a sortear, ¿eh? Estén atentos, por favor, le vamos a ir anunciando cuándo se va a hacer el sorteo. Van a ir viendo en pantalla gigante los lotes. Y en cierto momento le decimos, a ver, Turco, la cortinita para el sorteo. Y salen todos los ganadores, ninguno queda vacante, ¿vio?

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1: Los hacemos más breves por cuestiones obvias. Ya se nos termina el programa. Este va para Ángel y Gaby de Matienzo. Nos pedían cualquier temita por Madonna. Elegimos Exprésate.

15 horas, 56 minutos, nos vamos. Pero esta noche los esperamos, ¿eh? Esta noche para celebrar la noche de papá, precisamente la fiesta día del padre de Onda Expansiva, se larga esta noche en Banzai Club Estación Roca. A no fallar, hay muchos regalos, mucha buena onda. Y esperamos homenajear a los papis como corresponde. Nos vamos, el último temita musical nos... sigue abierto el celu, el WhatsApp, por si quieren consultar por las anticipadas para esta noche. Nuestro WhatsApp es el de siempre para todo, ¿eh? Para entradas, para saludos, para pendrives, etcétera, etcétera. Es el 3516-781-743. 16:30 abren en Altamira hasta las 20:30 horas con las últimas anticipadas. Nos vamos con el pedido de la Lora para el cumpleañero Alka, Rafconia y See You Later. Esta noche los espero. A no fallar, a no fallar. Chau, chau.

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Es la hora 17. 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

0: Es la hora 18.
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Hola, hola, hola, muy pero muy buenas tardes. Aquí estamos de vuelta, 18 con 7 minutos. Estamos de vuelta con la mejor música retro para empezar esta tarde con mucha pero mucha energía. Hasta la hora 21 te hacemos compañía y te invitamos a compartir esto que se llama Memories Vintage.

0: desde Tomás de Archondo, el señor Cristian Adrián Prieto. Y aquí en la cabina, aquí en los estudios alternativos de FM Activa, como casi siempre me acompaña en el día de hoy mi querido compañero Luis Fabián Lombardi.
1: Hola, amigo.
0: Hola, ¿cómo anda, Luisito? ¿Cómo está? ¿Todo bien? ¿Todo barbo, Fabián Panín?

Vamos rapidito, porque tuvimos una... lo típico del internet, ¿no? Por ahí engancha, por ahí no engancha. Bueno, son cosas del internet. Estamos ya en condiciones de decirte que a partir de este momento, hasta la hora 21, vamos a estar acompañándote. Bienvenidos a la fiesta del recuerdo. Estamos aquí de vuelta con la mejor música retro para empezar esta tarde con total energía. La música que nos hace sentir bien.

Claro que sí, la música que nos hace sentir vivos ya en el aire, la gente que se está contactando, ya está todo listo, todo preparado para comenzar una tarde. ¿Cómo es? ¿La noche más larga ya comienza o es mañana la noche?

¿comienza ya la noche más larga o es mañana noche? No sé, la cuestión es que ya estamos en la puerta de ingreso al invierno 2026.

vino afiladito, vino afiladito. Ay, Fabián Patín. La vía de contacto con Memories, 351-543-6534, 155-436-534.

Bueno, estamos al aire ahí, sí, ve. Cosas del internet, cosas del corte de energía eléctrica, ¿qué se le va a hacer? Decía, la vía de contacto, la vía de comunicación es el 3515 436534 155 436-534. Vamos rapidito al WhatsAppero porque nos hemos atrasado con este corte de energía, con este corte de luz. Gracias al señor Cristian Adrián, el gato Prieto, que nos cubre desde planta transmisora. Ahí está.

153-6534. Luis Antonio, el araña de Muchaste. ¿Qué hace, arañita? ¿Cómo anda? ¿Cómo está? Buenas tardes, dice el araña. Buenas tardes, DJ Chuña y equipo. Les deseo un feliz día para mañana a todos los padres. Bueno, muchas gracias, querido. Está solicitando el tema Ritmo de la Noche. Esta versión

si estaba en este comienzo del WhatsAppero de Memories. El 351-543-6534. Esto era Rave of the Night, canción solicitada por el Araña Muchastegui en este comienzo accidentado de Memories. Así es, ¿qué se le va a hacer? Cosas del internet, cosas de la energía, cosas de EPEC, cosas de... ¿Qué se le va a hacer? ¿Qué se le va a hacer?

Hola, buenas tardes, amigos de Memories, DJ Chuña, señora Fabián, soy Carito. Quisiera mandarles a toda su audiencia, a los papás, que mañana tengan un hermoso día para ustedes, para mi gran amor, Carlos Mitel.

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0: Deep Purple haciendo humo sobre el agua, lo solicitaba Leo de Yapeyú. Tengo audios aquí que llegan al 351-543-6534. ¿Cómo andás, Miguelito? ¿Cómo?
1: Hola, Chuña, querido.
0: ¿Cómo estás?
1: Feliz fin de semana, hermano.
0: Gracias.
1: Vos y Memory. Espero que tengan un programa espectacular, como los que nos tienen acostumbrados.
0: Dale, querido.
1: En el Día de la Bandera, les deseo un feliz fin de semana.
0: Gracias, gracias, Leito.
1: Quería pedirle Passion de Flares.
0: Passion de Flares.
1: Empecemos, pum, para arriba, papá.

solicitado por Leo de los Bulevares, estaba The Flares con Pasión. Aquí estamos hasta la hora 21 haciendo Memories Vintage. 351-543-6534. Cristina de San Vicente también. ¿Cómo andás, amiga? Cristina de San Vicente dice: hola, amigo Chuña, aguante Memories. Feliz día de la bandera, acá en mi casa escuchándolos a ustedes como siempre. Saludos a Celia, Amelia y Samuel y a Moni. Si puede ser el tema Bam Bam de

0: Ahí estaba Mark Brady haciendo el Bam Bam solicitado por Cristina de San Vicente. Che, vamos a empezar por la postdata de este, porque viene un audio de Miguelito Peso. Ahora sí, estamos medio en quilombo. Estamos medio embrollados porque arrancamos todo accidentado, pero no importa. Un audio de Miguelito Pessoa y la postdata dice: la araña siempre pide unos temazos. Araña Capo dice: siempre pide unos temazos. Esto lo dice Miguelito Pessoa, que ya estamos escuchando el audio. ¿Cómo anda, Miguel? ¿Todo bien?
1: Hola, Oscar, ¿cómo estás?
0: Bien, querido, bien.
1: ¿Todo bien?
0: Sí, pa, sí.
1: Quizás hay un problema. Como siempre, ¿sí? Perfecto.
0: Dale, querido.
1: En este día tan especial, en el víspero del Día del Padre, con todos tengan muy lindo y agradable, y con mucha paz, Día del Padre, que la pasen en familia, los dichosos que tengan a su papá vivo, aprovechenlo. Yo, gracias a Dios, lo tengo vivo, mi viejo, le mando, aunque no esté escuchando, pero Dios sabe que yo valoro tener a mi viejo vivo.
0: Sí, más vale.
1: Espero que todo lo que lo tengo vivo lo sigan valorando. No sé, papá. De todas formas, siempre están en nuestro corazón los que ya no están. Quería decirles que tengan una buena jornada mañana todos, no solamente los papás, sino también las familias, las mamás, 800 también, que acompañen a su madre como siempre, lo que son los mejores. Y bueno, Carlos, que tengas un feliz papá mañana.
0: Gracias, querido, gracias.
1: Y que haya mucha paz en todos los hogares.
0: Dale, querido, dale.
1: Como siempre, un saludo muy especial para mi deseo quererlo y bueno. ¿Qué podemos pedir de tema ahora?
0: Si ¿cuál será? ¿Cuál será? ¿Cuál será? Dale, disculpa.
1: Para todo, dedicado para todo.
0: Acá está esta versioncita, Miguelito. Acá está esta versión.
1: Dale. Para
0: dale, loco. Dale.
1: Felices fiestas de Día del Padre.

Bueno, y hablando de versiones raras, Rariversion. Mario Gacera también se contacta con nosotros y dice, ¿qué tal? Si puede ser, escucha. Una versión que pasaste hace 15 días, dice. Claro, porque nos habían pedido algo de... Una versión que pasaste hace 15 días del Indio Solari. Nos piden algo del Indio Solari y nosotros, Fabián Patín dice, para no quedar atrás, porque no ponemos rock nacional, ponemos música. Más bien tirando esto, disco, ítalo disco, electrónica, Eurodance. Dice Fabián Patín, tengo esto para complacer al oyente.

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Bueno, 19:23 ya, 19:23 en todo el país. Hasta la hora 21 hacemos memories. Bueno, y con todo esto que se nos cortaba la luz hasta que se reinició el internet y qué sé yo, arrancamos muy accidentado, no dijimos nada acerca de la fiesta pasada, del sábado pasado, la fiesta de Memory. Bueno, el agradecimiento para toda la gente, el agradecimiento para toda la gente que se hizo presente, el agradecimiento para todos los que colaboraron con los premios. Hermosa, hermosa la convocatoria, hermosa la convocatoria, gracias a todos. Bueno, estábamos anunciando allí en el salón de la CB que en la próxima fiesta era el 4 de julio, no va a poder ser, chicos. Les voy avisando desde ya, el 4 de julio no va a poder ser esa fecha. Porque algo malo, ¿qué pasó, Junia? ¿Qué pasó, Junia? Te echaron de la CB. No hay nada malo, no hay nada malo. Simplemente que... Claro, Gastón de la CB anota en una agenda. Y bueno, por ahí se traspapela. Anota en una agenda Gastón y de Marisa, que no había visto que tenía un casamiento. Fabián Patín dice que no se case nada, el guaso, ¿qué va a hacer? Que lo salvemos, que no se case, claro. No sería mala idea, che, fíjate. No sería mala idea. Bueno, la única posibilidad de hacer el 4 de julio. No sé, que se arrepiente. Que se arrepienta de casa, se va. Así están las cosas. Así están las cosas. Y esta noche llega la fiesta de Onda Expansiva allí a Estación Roca. El saludo para toda la gente de Onda Expansiva, que esta noche va a festejar el Día del Padre, va a recibir el Día del Padre. Allí en Estación Roca, Banzai Club. Todo el team de Onda Expansiva, Dieguito Manuel en la cabeza ahí en la entrada con Nilda, sí, señor. Dieguito Manuel y Nilda, allí adentro en la cabina de sonidos, el DJ Turco, junto a Leandro Cherino, van a estar recibiéndolos para que gusten. Y el Gatito Prieto colabora, claro, haciendo la logística. El Gatito Prieto que hace la logística también. Bueno, y decía yo que llega el invierno. No sé si esta noche era la noche más larga. Silvia Meguino me aclara, dice, hola, Chuña, aquí te acompaño con la buena música. La noche más larga es mañana. Gracias, sí, gracias. Gracias, Silvia Meguino, que también como colaboro con esos bombones. La gente estaba chocha. Bombones, torta, todo. Bueno, y ahí nos aclara Silvia Meguino. La noche más larga es mañana, Chuñi. Claro, mañana comienza el invierno, la noche más larga es mañana. Mañana es el equinoccio. Fabián Pati. Mañana es el equinoccio, sí, señor. Mañana sí. Claro, el 21. Ay.

Muchas gracias, Fabián Patín. Bueno, gracias a Silvia Meguino también, que nos aclaraba la duda. ¿Cuándo era la noche más larga del año? Es mañana, y dice, quisiera escuchar el tema Chica DJ. Soy Silvia Meguino.

Bueno, el saludo para Mabel. Mabel que nos dice: hola, Chuña, feliz día del padre para todos. Mañana deseo que estés bien. Me dedicarías una canción, ya que ayer fue mi cumpleaños, dice Mabel. Ahí. Esta te eligió, Fabián Patín. Didi Jackson.

Bueno, ahí estaba. West of West, Love to the Rest, with Didi Jackson. Esperamos que haya sido de tu agrado para Mabel, que cumplió años ayer. Bueno, ojalá le hayamos llevado dos minutitos de alegría, Mabel, ¿eh? Gracias, gracias por estar siempre, sábado tras sábado, junto a Memories. Gracias, Mabel. Adrián se contacta con nosotros. ¿Qué hace, amigazo? Chuña, ¿todo bien? Linda tarde para escuchar Memories, dice. Con unos mates, te pido el tema de Horse, la canción Wonderful Life, versión Zetacal. Gracias, Chuña. Un abrazo de parte de Adrián. Nos se comunica al 155-43-6534. Acá está la versión Acá está la versión solicitada, Adrián, querido.

Allí estaba House para Adrián, que lo había solicitado. Wonderful Lives, Zeta Cal Versions. Che, Antonio de Sumarán, ¿cómo andás, Antonito? Tanto tiempo, querido. Mira qué lindo mensaje. Dice, muy buenas noches a todos por allá. Puede ser el tema de Génesis, Invisible Touch. Claro, sí. Y agrega, Antonito de Sumarán, agrega, aparte de Toque Invisible de Génesis, dice que pases un día, Oscar, en el Día del Padre, un día genial, y a todos los papás de la familia Memories, gran abrazo, chicos, muchas gracias, que sigan los éxitos, gracias, querido Antonito.

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Hola, hola, Junia, el iluminado DJ retro del éter radiofónico. Soy Richard de Villa Corina. Pido el tema Likes a Likes por Peppermint. Que sigan los éxitos y un saludo al enorme, al formidable e inolvidable Win Derecho Luis

visitado por Richard de Villa Corina. Qué linda versión de Peppermint. Esta versión High Energy de Like a Like. Sí, se contacta Javier también con nosotros. Javier nos dice, nos cuenta que quería ir al ACB el sábado pasado y se le rompió el auto cuando a la salida de misa con la mamá. La llevó a la mamá a misa, dice, y nos cuenta acá, se le rompió el auto a la salida, no pudo ir, dice. Otra vez será, así nos conocemos, dice Javier. Por supuesto que sí, Javier, sí. Y dice, sale con problemas, sale con algún problemita el programa, sí, arrancamos por la pata izquierda. Bueno, Javier, ¿qué se le va? Son cosas del internet, porque te cuento, por si no saben, algunos estamos haciendo desde otro estudio hacemos. En realidad no tenemos mucho inconveniente, pues hace ya 7 años que lo hacemos de esta manera y muy pocas veces se ha cortado, ¿eh? ¿Javier? Ya está todo resuelto. Aparentemente estoy mirando allí el streaming. Creo que estamos estables. Creo que sí. Bueno, Marcelo de Altagracia. Buenas tardes, DJ Junior. ¿Puede ser Wanna Be Your Lover por la Bionda? Feliz Día del Padre para todos. Muchas gracias. Gracias a vos, querido Marcelito de Altagracia.

Your Love. Esto lo decía la Bionda. Lo había solicitado Marcelo de Altagracia. I wanna be your love. Y estaba sonando por FM Activa. En este espacio que lo hemos denominado Memories Vintage. Falta un minuto para las 8 de la noche. Walter de Joffre se contacta también con nosotros. Walter de Joffre, mirá, Fabián Patín, la canción que está pidiendo. Está solicitando una canción que dice Fabián Patín, le gusta mucho a una amiga mía. Ah, mira vos. Una amiga tuya, ¿quién es? Una bailarina, dice, de Lanza Llama Brizuela. Amiga de Fabián Patín, amiga de Dieguito Manuel también. Eso me dice Fabián Patín. Amiga tuya, amiga de Diego Manuel, es bailarina de Lanza Llama Brizuela. Y le gusta esta canción porque es muy Ítalo Disco, muy high energy, querido. Tiene esos gustos así, ambiguos. Bueno, dice, hola, buenas tardes, Chuñez, soy Walter de Joffre. Quiero pedir el tema Sounds on Fine de Damián de Bay. Muy bueno el programa, dice Walter. Gracias, querido.

0: Bueno, así a los ponchazos, así es como estamos haciendo esta emisión de Memory. Se corta el internet y el gato Prieto allí con sus manos mágicas enseguida restablece la conexión. Esperamos que haya podido disfrutar Walter de Joffre, la versión de Damien de Bay, Sounds on Fine. Canción pedida. Por ahí no lo piden porque no saben el nombre. Hay gente que no. Sounds on Fine. Díganlo como sonidos, los sonidos todos finos, ¿eh? Sounds on Fine. Bueno, dedicado a Walter de Joffre, dedicado a la amiga de Fabián Patini, que es la bailarina de Lanza Llamas. Amiga de Diego Manuel. No sé. Yo tengo un audio de Mario, Mario de la Bruja de Joffre, de Joffre también, pero esta vez Mario. ¿Cómo andas, Mario?
1: Julio, muy buenas noches, escuchando FM Memories Vintage.
0: ¿Cómo andas, querido?
1: Excelente.
0: Bueno, me
1: alegro. Y sabés una cosa, querido Chuña.
0: Sí.
1: ¿Para cuándo la próxima?
0: Vos sabés, bueno,
1: claro,
0: ahí te voy a contar.
1: Papá.
0: Sí.
1: Nosotros nos bailamos todos.
0: Sí, me consta.
1: Porque nos encanta la música retro. Te mando un saludo y un abrazo, querido Chuña.
0: Dale. Vos sabés, Marito, vos sabés, es cierto, se bailaron todos los chicos, Mario. También la Tana ahí se ganó, la Tana, el Chori de Chori Martín. Dos Choris, para dos personas de Chori Martín, bueno, qué lindo. Vos sabés, Marito, que teníamos fecha para el día 4 de julio, pero no va a poder ser el 4 de julio, Se le mezcló la agenda a la gente de la CB, que se le va a hacer.

Bueno, ahí está un poquito de esto para Mario, la bruja del Joffre y la Tana, que se bailaron todos, sí, me consta, se bailaron todos el sábado pasado allí en el ACB, en el salón de abajo. Y como le decía Marito, no vamos a poder hacerla el sábado 4 de julio, como lo anunciamos allí, en la misma fiesta, no vamos a poder por cuestiones de agenda del ACB.

Bueno, alguien que se bailó todo también. Me estoy refiriendo a Pablo Sánchez, Pablín Sánchez, Norma Malherbe y toda su barra que estuvieron allí presentes. Muy buenas tardes, queridos amigos memoriosos. Queremos enviarle un cálido abrazo a los papis integrantes del Team Memories. Y a todos los amigos que están en sintonía, programo el tema de Love, Love is Magic, dedicado a todos los papás. Un abrazo y saludos para todos, dice Pablito. Este temazo, gracias, queridos.

Ahí estaba solicitado por Pablo Sánchez. El abrazo enorme para vos, para Normita Malerva. Esto era Love, Love is Magic. 20:13, 20:14. Buenas tardes, DJ Junior. Buen sábado. Pido el tema Jeopardy de Greene King. Gracias. Saludos para todos. De parte de Gloria Alderete de Primero de Mayo.

Gran King Band haciendo Jeopardy para Gloria Alderete, primero de mayo. El saludo enorme para vos, para toda la gente de primero de mayo de esa zona. Para Edgardo también, claro. Saludo para Gloria, para Edgardo. ¿Cuándo será la próxima fiesta de Memories? Bueno, no tenemos fecha todavía, no tenemos fecha, Gloria, ¿eh? No tenemos fecha, estaremos comunicándolo a través de este programa, a través de redes sociales, como siempre. Gracias, gracias por contactarse.

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Hola, buenas noches, Chuña. Seguimos en Narnia. Seguimos en Narnia, dice. En Narnia festejando el cumple, pido. Si puede ser. Sí, así cumple dos sábados. Él cumple dos sábados ahí. Qué sé yo. Dice Fabián Patín. Pero no fue el cumpleaños del Canfor. No fue el sábado pasado, sí. Y este también. Bueno, así. No, no sé. Seguimos en Narnia festejando el cumple. Si puede ser, Take a Chance, Malcolm Hill. Muchas gracias de parte de Alka. Feliz cumpleaños. Una vez más que se lo hace.

0: ahí estaba para el cumpleañero. El cumpleañero del sábado pasado, el cumpleañero de este sábado. Ahí estaba para Alcanfor, esto era Malcolm Hill, Take a Chance Off Me. Tengo un audio de Walter de Jardín. ¿Cómo andas, Walter, querido?
1: Hola, Chuño, querido.
0: ¿Cómo andas, papá?
1: Aquí estoy, no me he perdido, estoy laburando.
0: Bueno.
1: Quiero mandarte un saludo enorme para Feliz Día del Padre para mañana.
0: Gracias,
1: que querido. Que lo pasen en familia. Y Feliz Día del Padre para todos los ochenteros de Memory.
0: Dale, gracias, papá.
1: Acá haciéndote el aguante. Y quiero que vos me regales a mí para el Día del Padre un tema bien arriba, como corresponde, considera para mí y para la banda de Enjoy. Un abrazo enorme y, como siempre, aquí estoy, Walter Harding. Dale, un abrazo.
0: Otro abrazo para vos.

Bueno, esto era John Ozila, Look the Loop. Se lo regalamos para Walter de Jardín. Espero que sea de, haya sido de tu agrado, querido Walter de Jardín. Gracias, gracias por el saludo, querido. Bueno, y veo que no vamos a llegar si no nos apuramos, Fabián Patín, con todos los saludos, todos los WhatsApp que tenemos acá. Hola, buenas tardes, amigos de Memories, de DJ Chuña, señores Fabián. Saludos para todos los papás. Mañana soy Carlos Mitelski. Quiero dedicarle el tema a mi amiga Carito, el último guerrero. Bueno, queda pendiente, querido Carlito. Queda pendiente. Igual que Dieguito Barrera, que está solicitando Sexy Body. Vamos a ver si tenemos tiempo, pero estamos atrasadísimos hoy. Hola, Chuña, Moni, audiencia. Quiero agradecer por la hermosa noche que pasamos junto a todos los amigos en la fiesta de Memories en el ACB. Te pido algún tema de tu elección, dice. Esperando la próxima fiesta. Bueno, no tenemos fecha, Vivi, ¿eh? No tenemos. Feliz Día del Padre para vos y para todos los oyentes, dice Vivi.

Estrella, también se contacta por acá Estrella. Hola chicos, ponen mi tema, espero pasen un día hermoso mañana con toda su familia. Dale Estrella, muchas gracias, aunque sea un pedacito, pues son las 20:34, estamos atrasadísimos.

0: Bueno, pasen mi tema, dice Estrella. Aquí estaba The Flares con Helpless. You took my love. Omar de Frutas y Verduras. ¿Cómo andas, querido? ¿Todo bien? ¿Todo bárbaro?
1: Hola, hermano. ¿Cómo andás?
0: Bien,
1: Omar,
0: bien, papá.
1: De Frutas y Verduras, saludándolo.
0: Sí.
1: Quisiera escuchar un tema de Pasión.
0: Bueno, ya lo pusimos, pero bueno, vamos a poner un poquito de vuelta.
1: Como siempre, la mejor show del país está acá en Córdoba.
0: Bueno, dale.
1: Llegado a Memory.
0: Gracias, gracias, Omar de Frutas.

0: Bueno, ahí estaba Pasión de Flers, también de Flers. Pasión ya había sido solicitado temprano hoy en el programa. Bueno, un poquito más para Omar de Frutas y Verduras. Hola, Chuñita Moni. Quería escribirles para que mañana tengas un hermoso día del padre, dice Ofi, junto a toda tu familia. Bueno, también para todos los papás de la FM Activa, un abrazo grande, soy Ofi. Hermosa la música, dice Ofi. Gracias, Ofi. Leo de los Bulevares, ¿qué? ¿Cómo andas,
1: querido? Chuña, querido, acá la gente de los Bulevares quiere escuchar las camas taquiardes.
0: Ah, la mierda.
1: Muy lindo el programa, papá.

0: ahí está, para Leo de los Bulevares, un poco de Las Camas Están Que Arden, Midnight Oil, 2042, vamos rápido, tengo un audio por aquí, tengo un audio, ¿qué es lo que dice nuestro amigo?
1: ¿Qué tal? Buenas tardes.
0: Hola, ¿cómo estás?
1: Felicitaciones por el programa. Gracias. Yo lo sigo hace muchos años, hace 2 días que vine al país, pero estoy volviendo a escuchar, Chuni querido, te escucho. Y quería saber el tema ese que pusieron recién, y no sé cómo se llama, que dijiste la blonda, All Be You Lover, o no sé cómo se haría, pero el nombre y el intérprete puede ser.
0: Sí.
1: Hace mucho que no lo escuchaba, pero no sé el nombre. Felicitaciones y muchas gracias. Favor, sigan adelante.
0: Gracias a vos.
1: Les habla Andrónico acá de Barrio Jardín.
0: Gracias
1: y buenas noches.
0: Este es la bionda, ¿eh? Famoso agrupación de finales de los 70. La Bionda, no sé qué otro tema tenía. Muchísimo, sí. Tormenta de arena, te juro. Este se llama I Wanna Be Your Lover. Quiero ser tu amante. Ya se lo anotamos al amigo. Che, el Dani Penso lo tengo también por aquí. Hola, Chuña, querido. Acá haciéndote el aguante, disfrutando de la buena música, pido Better Off Alone. Saludos para toda tu audiencia y un gran abrazo para vos y para Mónica. Bueno, Better Off Alone, ¿será el de Alex DJ? Esta canción, a ver...

Ahí estaba para el Danny Penso, Better Off Alone, Alice DJ. Bueno, y un poquito más cortito las canciones porque no llegamos, son las 20:46. Mirtu también se contacta y nos envía una foto, una fotografía, y dice: buenas noches, DJ Chuña. La primera de las tortas ya la vinieron a buscar, que la disfruten. Que la disfruten para el Día del Padre, sí, porque sorteamos dos tortas de Lo Postigli el sábado pasado en el ACB. Y dice: una ya la vinieron a buscar, Chuña, aquí en sintonía. Excelente los programas, si puede ser, Dr. Jekyll.

Ahí estaba, para mí, tu Dr. Jekyll, Atrium, para... Bueno, vamos rapidito, para que la gente sepa que estamos recepcionando sus WhatsApp al 155-436534. Hola, buenas tardes. Buenas tardes, Memory, Chuña y equipo. Como siempre, excelente la propuesta radial. Quisiera escuchar el tema, no me olvidarás de la Bush. Gracias, soy Sergio, abrazos para ustedes.

Temazo, temazo, temazo de La Bush. No me olvidarás. Che. Dulcemente Silvia, les desea a todos los papás un feliz día del padre mañana. Que lo pasen requete bien, dice Dulcemente Silvia. Hola, Chuña, querido. Excesivo tu programa. Mario de Numeditar, excesivo. Vaya, ¿sabes? El corrector del teclado que habrá querido poner. Excesivo tu programa y tu música. Te mando un abrazo. Muy feliz día del padre para mañana, dice Mario de Nueva Italia. Gracias, querido papá. Chuña, Moni, Fabián, aquí en sintonía acompañándolos. Excelente el programa, como siempre. Feliz fin de. Los quiero mucho, dice Diego Manuel. Feliz día para todos los papás mañana. Gracias, papá. Gracias, querido Dieguito Manuel, ¿eh? El abrazo enorme. Le hemos dado un respirito durante el Mundial al Locomóvil, ¿eh? Que pasen un feliz Día del Padre a la familia de Activa y a todos los oyentes. Un saludo para Ariel Vega, que está eléctrico. Hola, mierda. Ariel Vega está eléctrico, dice. Bueno, tengan cuidado, no... No pise descalzo, entonces, no pise descalzo, claro. Está haciendo la previa del domingo, dice. Parece el maestro de Kung Fu, dice Diego. No lo queme, Diego, no lo queme.

Muy buenas noches, querido Chuñe y equipo. Programa Habitaciones Cuadradas. Saludos para mañana en el Día del Padre. Atentamente, Raúl de Don Bosco. Gracias, querido 2053 ya.

Bueno, ahí estaba para Raulito Don Bosco. Esto era Al Corley, Habitaciones Cuadradas. Bueno, hay gente que lo hemos dejado para el sábado que viene, las canciones, Diego Barrera, Sergio y demás. ¿Por qué? Porque no, simplemente porque no tenemos tiempo. Son las 20:56, ya llega la hora de la despedida. Ya llega Forever Gold aquí al aire de FM Activa. Walter de Joffre dice un poquito de Love Attack, Fabián Patricio.

ahí estamos, un poquito de Tony Caso Love Attack para Walter de Joffre, que lo estaba solicitando. No hay tiempo más para nada, 20:57, 20:58. Hay que entregar a horario. Ya llega Forever Gold al aire de Activa. Yo los espero el próximo sábado, hora 18, aquí en 105.9 y a través de fmactiva.com para todo Córdoba, el país y el mundo. Más lueguito llega la fiesta de Día del Padre de Onda Expansiva, allí en Estación Roca Banzai, Club de Satán. Chau, chau, chau. Muchas gracias. Han sido todos muy, pero muy amables. Chau.

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